0: ¡Épale! Somos la que manda la ley 107.9. ¡Feliz sábado! Ya tu compa Marco acompañándote. Ya esperando que sea mañana domingo para de una vez por todas saber quién es el mejor, Argentina o España, en esta gran final. Por la música, no te preocupes, aquí te acompaño. ¡Vámonos con esta rola! ¡Súbele! ¡Somos la ley! ¡Feliz sábado!
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Somos la que manda la ley 107.9. La final de este torneo va a estar interesante, va a ser única y diferente. ¿Por qué? Los detalles te los comparto en minutos aquí en la ley 107.9. ¡Feliz sabadito! Tu compa Marco acompañándote.

Somos la que manda la ley 107.9. Esta final entre España y Argentina va a ser una de las más interesantes. Aparte de lo futbolístico, también por primera vez habrá un halftime show, así como la NFL, donde estará Shakira, Bad Bunny, BTS y muchos más. Aparte, pues los políticos, ¿no? Los mandatarios de Canadá, Sheinbaum va a estar ahí, Trump. Va a ser una final súper vigilada por todos lados. Y en lo deportivo, bueno, pues va a estar increíble. España contra Argentina. ¿Tú a quién le vas? ¡Súbele!

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0: despido de ti para siempre, chiquitita. 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
1: Y su compa, Oscar Mar.

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somos la que manda la ley 107.9. ¡Feliz sabadito! Ya con ansias de que sea domingo para ver la final de este gran torneo entre Francia y España. Recordar que va a estar interesante, una final inédita. ¿Tú a quién le vas? ¡Súbele! ¡Somos la ley!

Somos la que manda la ley 107.9. Hay que tener cuidado, ¿no? Con esto de la mentada diarrea explosiva. El nombre lo dice todo, ¿eh? Hay que tener cuidado. Súbele, somos la ley 107.9. Descarga la aplicación, la música. Llévalos a todos.

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107.9. Increíble. Mañana es la gran final de este torneo entre Argentina y España. Va a ser un partidazo, ¿eh? Los dos mejores equipos, el campeón de Europa y el campeón de América, juntos en esta gran final. ¿Quién ganará? Mañana sabremos.

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Somos la que manda la ley 107.9, sabadito de ley, acompañándote. Qué bueno que ya se está retirando el humo y el olor a quemado. Ah, cómo molestó, ¿verdad? Súbele, somos la ley, tu compa Marco hasta las 12.

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la que manda la ley 107.9, sabadito de ley. Tu compa Marco acompañando, saludando a toda la raza que va a las diferentes partes de Chicago y suburbios, a una fiesta, a un cumpleaños, a un bar, lo que sea, diviértanse, conduzcan con precaución de regreso. Aquí los espero con pura música de calidad. ¡Súbele!

Somos la que manda la ley 107.9. Me decía un compa, es cierto, siempre hay que tratar a las personas igual. Tratarlos como quieres que te traten a ti. Recuerda, el mundo da vueltas. Hoy estás arriba, mañana abajo. Todo puede pasar y nadie tiene nada garantizado. ¡Súbale! Somos la ley. Tu compa Marco, hasta las 12.

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0: 107.9. ¿Estás listo para el partido? Argentina contra España, pero el sábado también, ¿eh? El sábado Inglaterra contra Francia. Otro partido interesante, lo que son las cosas, ¿no? Mucha gente decía que esa sería la final y fue todo lo contrario. ¿Y tú, a quién le vas? ¿Argentina, España, Francia o Inglaterra? Súbele, somos La Ley, tu compa Marco acompañándote.
1: Mi

0: solo tú y yo, chiquitita.
1: No te asustes, mija, ya sabes que tú eres mía. Y pura, clave especial, viejo.

0: La ley 107.9, la que manda, México emite alerta para viajeros que visiten Estados Unidos. ¿Pero por qué? ¿Qué pasó? Los detalles en minutos. ¡Feliz sabadito!
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Somos la que manda la ley 107.9. México emitió una alerta para viajeros que visiten a Estados Unidos. La razón de la alerta para los ciudadanos mexicanos se da por los crecientes casos de ciclosporiasis en el país. O sea, por la diarrea explosiva. Así que cuídense. Más detalles, la ley 107.9.

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Somos la que manda, la ley 107.9. Oye, pues todo mundo esperando la gran final. Se va a poner interesante. ¿Tú a quién le vas? ¿Argentina o España? ¿Quién crees que gane? Platícame, la ley 107.9.com.

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2: 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Medianoche, mis oyentes de la ley, y le agradecemos a Dios, quien es el que nos permite llegar nuevamente a estos micrófonos y a través de la ley poder llegar a tantos hogares, a tantas familias. Siempre aquí presentes los pensadores positivos, siempre alertas, vigilantes, guardianes de su suerte, de su hogar, de su energía. Queremos que usted tenga éxito, que no le contaminen ni le destruyan esas personas negativas, esas personas que muchas veces le tienen envidia, coraje y que usted no lo sabe, lo desconoce. Que no le destruyan eso que tanto le ha costado a usted construir. Usted se merece lo mejor, nosotros queremos lo mejor para ustedes, mis oyentes de la ley. Queremos que su suerte se mejore, queremos que el dinero le rinda, queremos que ese hogar esté unido, queremos que ese hijo que anda por el mal camino, usted lo pueda recuperar, que usted no sufra más por esa hija que llora y sufre porque está mal enamorada. Queremos que ese negocio prospere nuevamente, se llene de clientes, se llene de ventas, que fluya el dinero. Entonces, mis oyentes, trasnochadores de la ley, buenas noches, medianoche, aquí presentes. Abrimos la línea telefónica, este programa es para que usted participe. Teléfono 708-298-2144. Anote bien este número, ya les explico. 708-298-2144. Repito, 708-298-2144. Resulta que en esta noche usted tiene dudas, problemas, molestias, preocupaciones, porque de pronto no está marchando bien sus negocios, o ha tenido envidia a su alrededor, o en su trabajo ha tenido problemas, o tiene su negocio propio y las cosas están marchando mal, o le deben dinero y no le pagan, o tiene usted una enfermedad extraña, desconocida, lleva noches enteras sin poder dormir, dolores de cabeza, encalambramiento en sus piernas, dolores peculiares en pecho, espalda, cadera, va al doctor, no le encuentran nada, le hacen exámenes, todo sale normal, muy probablemente entonces no sea una enfermedad postiza. Le pueden estar alumbrando una fotografía, le pueden estar velando, le pueden estar fumando el tabaco, le pueden estar haciendo un entierro a través de un muñeco, muchas cosas. Y esto puede dañar, perjudicar no solamente su suerte, no solamente su salud, sino que puede destruirle totalmente su negocio, su hogar, su vida. Llámenos, mis oyentes, 708-298-2144. No ha podido conciliar el sueño, tiene una pregunta, quiere saber algo acerca de su vida, marque ya mismo. Y si desea participar del programa, por favor, no le dé pena, marque de una vez. Y apenas le contesten, diga, quiero hablar en la radio. Si usted no quiere salir en la radio, no se quede callado, no se quede callada. Si está llamando y no quiere salir en la radio, apenas le contesten, diga, quiero hablar en privado, y en privado le vamos a atender en esta noche. Llámenos, 708-298-2144. Repito, 708-298-2144. Vamos con llamadas. Oyentes en línea, bueno.
3: Bueno.
4: ¿Con quién tengo el gusto de hablar? Bienvenida al programa.
3: Con Esperanza Mora Hernández.
4: Esperanza, Dios la bendiga. ¿Cuál es tu fecha de nacimiento, Esperancita?
3: 8 de mayo del 67.
4: Por medio del timbre de tu voz y por medio de tu fecha de nacimiento voy a hacer un puente telepático y en estos momentos ya estoy visualizando con claridad. Son varios problemas, te veo muy nerviosa, pero sobre todo te veo muy afectada en tu salud. ¿Tú me quieres preguntar por tu salud?
3: Sí, me duele mucho el estómago, todo lo devuelvo, estoy desesperada.
4: ¿Hace cuánto tiempo que estás padeciendo de que todo lo devuelves y que no resistes nada en tu estómago?
3: Ya mucho, llevo más de un año así.
4: Uy, hermanita, usted ha perdido mucho peso, usted ha perdido de más de 30 a 40 libras de peso en los últimos meses. ¿Es así o no es así?
3: Sí, hermano, no me reconozco y mis hijos ni mi esposo están muy asustados y yo también.
4: Le voy a ser sincero, yo veo aquí la mano de una mujer. Usted está siendo víctima de una maldad, de un daño, de una brujería, para que me entienda. Tal vez usted se sorprenda mucho porque yo veo a través de su fecha de nacimiento que usted es una mujer que no le hace mal a nadie. Usted se ha dedicado solo a su hogar, a sus hijos.
3: Claro que sí.
4: Y como yo la veo, la visualizo como una buena madre, una buena esposa, una mujer que no está metida en problemas ni en chismes. Veo que casi no tiene ni amigas porque usted está dedicada a su hogar. Y por eso a usted se le hace extraño quién le puede dañar, quién le puede hacer porquería, pero a usted le hicieron fue una brujería. Veo la mano de una mujer y veo la mujer aquí en estos momentos, la estoy visualizando. ¿Quién es Liliana?
3: Es mi vecina.
4: ¿Usted alguna vez ha tenido algún problema con ella?
3: No.
4: ¿Esta mujer es de cabello chinito?
3: Sí.
4: Esta mujer es la que le hizo un daño, una maldad, una brujería por envidia. Ella le tiene envidia de su hogar, precisamente de que sus hijas son buenas hijas, de que su esposo está pendiente de usted, porque veo que su esposo está muy preocupado por la situación. La felicito por el gran hombre que tiene, la felicito por la buena mujer que es usted y la felicito por todo lo que Dios le ha dado. Y no vamos a permitir que una persona envidiosa, que una persona corroída por la maldad, le vaya a dañar a usted su felicidad y mucho menos su vida y su salud. Visíteme cuanto antes, yo le voy a retirar este daño. Mire, le juro ante Dios, le garantizo de que soy capaz de retirarle ese daño a través del poder de la fe, la oración y el rezo. ¿Usted cree en mí?
3: Claro que sí, hermano.
4: ¿Tiene fe en Dios?
3: Sí.
4: Le voy a ayudar. Visítenos cuanto antes y yo le garantizo de que retirándole ese daño, usted no vuelve a tener esos problemas en su estómago, pero Dios sabe cómo hace sus cosas, Dios no desampara a nadie y por eso le ha iluminado el camino para llegar con nosotros a través de esta llamada. La esperamos. ¿Cree, confía en mí, nos va a visitar?
3: Claro que sí, hermano.
4: Dios la bendiga, gracias por participar. Pero vamos a un breve mensaje y continuamos.
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2: Continuamos, claro que sí, mis queridos oyentes, la línea está abierta en esta noche, no le dé pena, usted también puede participar del programa marcando al 708-298-2144, no le dé pena, estamos recibiendo sus llamadas, estamos en esta noche, para nosotros no es trasnochar, para nosotros es trabajar, y nosotros siempre trabajamos con gusto, con amor y con mucha fe, así es que no le dé pena. Si en estos momentos usted no ha podido conciliar el sueño, ha tenido muchos problemas, tuvo un día terrible, ha tenido semanas enteras donde las cosas y la suerte le han sido adversas, necesita una ayuda, necesita usted una herramienta para volverse a reencontrar con su suerte, con la felicidad, ser el encargado usted de su vida y de su energía, y no el mal vecino, no el mal compañero, no la expareja resentida, que tristemente lo vemos a diario, hogares que fracasan y resulta que el hombre o la mujer quedan ofendidos. No querían que la relación se acabara, pero pues se acabó el amor. ¿Qué pasa? Muchas veces también se acaba por infidelidad. Se acaba muchas veces por chisme y resulta que se agarran odio, rabia, coraje, soberbia, asco, fastidio entre esa pareja donde una vez hubo mucho amor. Solamente por la mala intención de otra persona. ¿Y qué sucede? Hemos visto personas en medio de un dolor, de una rabia, de un resentimiento, dejarse tentar por el demonio y acabar a esa pareja que tanto amó, sin importarle que tengan hijos en común, sin importarle que si mi papá tiene un daño, yo soy propenso también a recibirlo. Es como cuando tengo diabetes. Si yo tengo diabetes, mis hijos son propensos a que la diabetes también se les desarrolle, pueda que le dé como pueda que no. Lo mismo cuando hay un daño. Cuando hay un daño, si mi papá tiene un daño, yo soy propenso a recibir esas ramificaciones de mala energía. Entonces, no hay que darle gusto al demonio, no ande haciéndole daño a nadie ni deseándole el daño a nadie. Aprenda a perdonar y a perdonarse. Si usted ha cometido errores, no los vuelva a cometer. Venga para ayudarle con su suerte. Llámenos. 708-298-2144, repito, 708-298-2144, llámenos, 708-298-2144, hay gran sintonía, hay muchas llamadas en esta noche maravillosa, no le dé pena, y si usted no quiere salir en la radio, apenas le contesten, diga, quiero hablar en privado, o diga, quiero hablar en la radio. Usted elige lo que quiera hacer con su llamada en esta noche. Marque 708 298 2144. Repito, 708-298-2144. Repito, 708-298-2144. Vamos con más llamadas. Claro que sí, la ley, gran sintonía. Oyentes en línea, bueno.
5: Bueno.
6: Hola, hijita, Dios la bendiga. ¿Con quién hablo?
5: Con Hilda Jiménez.
6: Hilda, Hilda Jiménez, ¿está contenta que su llamada fue favorecida?
5: Sí, gracias, maestro. Por fin tuve la suerte de que entrara mi llamada. He insistido tanto que por fin. Estoy muy contenta por eso.
6: Bueno, pues la felicito porque realmente hay bastantes llamadas. Repíteme tu nombre, por favor, y cuál es tu problema principal.
5: Hilda Jiménez, y pues me he sentido cansadísima. Es mi salud, maestro.
6: Su salud. ¿Hace cuánto tiempo que está enferma?
5: Pues yo creo que ya llevo como 2 años.
6: 2 años, ya es bastante tiempo. ¿Has visitado al doctor?
5: Uf, a muchos me han hecho estudios y nada, ya estoy desesperada, ya no sé qué hacer.
6: Por favor, regálame tu fecha de nacimiento.
5: 20 de noviembre
6: de 1982. Del 82, perfecto. Bueno, Hilda, póngame atención, mamita. No me gusta ser portador de malas noticias, pero lo suyo no es normal, no es natural. Usted me dice que lleva 2 años enferma, no me dice qué es lo que padece, pero ya lo veo aquí claramente a través de su fecha de nacimiento. Sufre de mareos, tontinas, pérdida de memoria, cansancio en general. ¿Cuál es esa pierna que prácticamente se le encalambra constantemente? ¿Es la derecha o la izquierda?
5: La derecha.
6: Es ahí donde están chuzándole el muñeco, más directamente en la parte derecha. Es un muñeco lo que le están chuzando.
5: Ay, no me diga eso. ¿Y qué tengo que hacer, maestro? Dígame, ayúdeme, por favor.
6: Mamita, visitarnos. Con mucho gusto vamos a poder destruir esto. Nosotros somos espiritualistas y vamos a poder hacer esto a través de la larga distancia, ubicar ese muñeco donde esté y quemarlo a través del poder de la oración. Pero necesito que nos visite. Por favor, el día que nos visite, trate de venir vestida de blanco para hacerle la ceremonia de liberación de una vez. Y ese mismo, es más, ahorita cuando termine el programa, le digo lo que me debe de traer para no perder el tiempo en el programa. ¿Confía que le vamos a ayudar? ¿Sabe que le estoy hablando con la verdad?
5: Sí, maestro. De hecho, he hablado mucho de usted. Qué bueno que recibió mi llamada. Gracias.
6: Gracias a ti por haber insistido, mi hermana. El que persevera alcanza. Y la verdad, lo que debe de hacer es visitarnos para poderla liberar de este daño, de este mal, con toda garantía, porque eso se lo garantizo, se lo juro ante Dios y ante nuestros oyentes. Le esperamos cuanto antes. Voy a un breve mensaje y ya mismo regreso con ustedes.
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2: Continuamos, mis queridos hermanitos, y a continuación quiero compartirles, como es costumbre en el programa, traerles testimonios, gente agradecida, la cual ya nos ha visitado, gente que nos permite contar su historia, gracias a Dios ya superada, problemas ya resueltos, casos de éxito y de superación. Pero de todas maneras hay mucha gente que les da pena, pues contar su historia, contar su sufrimiento, y yo quiero agradecer a la gente que vence la pena y que se motivan a dar su testimonio y que saben que lo hacen porque quieren que otras personas también encuentren esa misma solución, ese mismo cambio, quitarse esa venda de los ojos, que haya hogares nuevamente funcionando como debe de ser. Por eso, escuchen a continuación ese testimonio que les traje grabado para el programa. Mientras que lo escuchan, yo voy a estar contestando llamadas por el interno. La línea está abierta. En esta medianoche usted puede hablar con nosotros. 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Mis oyentes, mis queridos hermanos, recuerde que en CICE, en Aurora, usted nos puede visitar como la persona que van a escuchar a continuación, que les repito, lo que van a escuchar está grabado porque es muy difícil traer a la gente pues acá en vivo, en directo y más a esta hora de medianoche pues a través de la ley. Pero mis oyentes, Este puede ser también su caso ya superado. Si usted está sufriendo, padeciendo uno, dos o los mismos síntomas de esta situación, de esta persona que gracias a Dios ya se le ayudó, pues escuche bien cuál era el problema, cómo se desarrolló todo y cuál fue la solución. Y ahí usted nos puede llamar porque vamos a estar contestando hasta la 1 de la mañana la línea telefónica. Una vez terminado el programa, vamos a estar hasta la 1 de la mañana. Así es que no se preocupen, si ha llamado, no le contestan, se va a buzón de voz, insista con su llamada. El teléfono está abierto, usted sí puede, escuche todo el testimonio, pero si usted también quiere, está inquieto, tiene un problema, tiene una pregunta, quiere saber algo importante, estaré contestando llamadas por el interno, al igual que mis hermanos, quienes están frente a un altar totalmente iluminado. 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Vamos a escuchar pues ya, sin más preámbulos, el testimonio que les repito está grabado y ya regreso en esta medianoche a través de la ley con más guía, orientación y consejería. 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
6: Don Lucio, ¿usted hace cuánto tiempo nos visitó acá por primera vez?
7: Hace 5 meses.
6: 5 meses. ¿Qué era lo que pasaba con su vida?
7: Pues la verdad estaba sin trabajo, tenía problemas en mi hogar, con mi esposa. Ella tampoco encontraba trabajo, entonces también era como motivo de nuestras peleas.
6: Claro, cuando la pobreza entra por la puerta, muchas veces el amor sale por la ventana. En el caso suyo, pues gracias a Dios, a pesar de tantos problemas y dificultades económicas y peleas en su hogar, ustedes llegaron y todavía estaban juntos. Cuénteme, mi hermanito, lamentablemente había un daño, había un mal, que era lo que provocaba que tenían esa mala suerte y esas peleas entre ustedes. ¿Usted es consciente de que es la realidad? ¿Sacamos ese daño, sacamos ese mal? ¿Usted lo vio con sus propios ojos?
7: Sí, claro que vi cómo sacaron ese daño. Y me ayudaron haciéndome 3 rituales.
6: Ok, hicimos 3 rituales. O sea, sacamos el daño y luego hicimos 3 rituales para este hombre. 3 rituales a través de cual le hicimos el abrecaminos, tanto para él, para la esposa, y en general un ritual especial que hicimos de amarre blanco en el hogar. Por eso usted está viendo que los caminos se abrieron, usted ya tiene trabajo, su esposa también tiene trabajo. ¿Y la relación entre ustedes cómo está?
7: La relación cada vez está mejor, ya los dos, gracias a Dios, encontramos trabajo y pues ya no tenemos tantas peleas y bueno, ninguna pelea ya tenemos y ya nuestro amor está cada vez mejor.
6: Hermano, me alegra mucho, sigan así, apasionados, la vida es para lucharla, la vida no es para andar renegando.
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2: Continuamos, mis oyentes noctámbulos de la ley, seguimos en esta noche maravillosa, ahí estábamos escuchando el testimonio, la viva voz, la gente agradecida que ya nos ha visitado, lo que estaban escuchando estaba grabado. Mientras que lo escuchaban, pues entraron bastantes llamadas. Una de ellas, Estefanía Olmedo. Quiero que esté pendiente, señora Estefanía, ya le voy a contestar. Pendiente, por favor. A todos los oyentes, les recuerdo, la línea telefónica está abierta. Y ahorita que el programa finalice, vamos a seguir contestando sus llamadas 1 hora más, hasta la 1:30 de la mañana. Así es que, si ha estado llamando, le suena ocupado, no le han contestado, no deje mensajes, solamente llame hasta que le contesten y con mucho gusto, con mucho amor y con mucha fe, estamos esperando esa llamada. 708-298-2144. No le dé pena por la hora, no ha podido dormir, hay algo en su mente que le perturba, que le agobia, que le atormenta. No sufra en silencio, llámenos con ese problema, consúltelo. En esta noche los altares están iluminados. 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Llámenos, no le dé pena por la hora. 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Estefanía Olmedo habló conmigo ahorita, me manifestó problemas de salud. Me comenta que lleva más de un año con un dolor en el pecho que a veces no puede ni respirar. Me comentó también que últimamente le duele también la cabeza, le duele también el estómago, lo mantiene muy revuelto, todo lo que come le cae mal. Ella nació el 12 de octubre del año 80. Estefanía, hijita de Dios, póngame mucha atención, veo que lo suyo es totalmente natural. Escúchame bien, natural. No veo ningún daño, ninguna maldad, ninguna brujería, nada por el estilo, gracias a Dios. Lo que sí vi es que usted visitó al doctor, pero solamente una vez, cuando empezó lo de su pecho, que usted no podía respirar, pero no le hizo caso, no hizo ningún tratamiento, no se hizo ningún chequeo, y por el contrario, veo que lleva todo un año automedicándose y también haciéndose limpias. Le repito, no es ningún daño, no más limpias, no pierda más tiempo, no juegue con su salud, no se siga automedicando y visite urgentemente al doctor, hágame caso. Y por supuesto, hágale caso al doctor cuando le visite. No juegue más con su salud. No es nada realmente muy grave, pero se le puede agravar si usted se sigue automedicando. Hágame caso. Y venga, venga con nosotros también para magnetizarla, porque veo la suerte bastante obstaculizada. Pero tampoco es ningún daño, gracias a Dios. Es un bloqueo energético que es fácil de ayudarle. Dios le bendiga. Mis oyentes queridos, hemos llegado por esta noche a la parte final del programa. Pero como les decía, vamos a estar una hora más, ya mismo, desde ya, contestando sus llamadas en este nuevo día. Hasta la 1:30 de la mañana vamos a estar. Así es que llamen. 708-298-2144. Los altares están iluminados. Aprovechenlo. Llame. Sepa en esta noche de su vida, de su suerte, de su energía. 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Sigan llamando. 708-298-2144. 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Salud, mucha suerte, mis queridos oyentes. Feliz noche. Somos Pensadores Positivos. Los esperamos.
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2: Una cordial bienvenida doy a todos ustedes, esos amables oyentes que siguen a esta congregación esotérica de ayuda humanitaria. Bienvenida e invitación a participar de este programa, porque este es un programa de participación activa. 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Si usted, amable oyente, tiene problemas en el hogar, en el amor, en los negocios, en el trabajo, mala suerte, pérdidas, enfermedades desconocidas, le tienen envidia, juega y pierde, enamora y fracasa, trabaja y no ve la prosperidad en su vida, recuerde que este su amigo y servidor está para servirle, para ayudarle, para guiarle de esta mano amiga hacia el sendero del éxito, hacia el camino de la felicidad. Leo la mano, atraigo al ser amado, leo las cartas del tarot, interpreto los sueños, retiro daños. Este, su amigo y servidor, el maestro Cardini, es el que lee la vida, el que puede organizarle su vida para que prospere. Le puedo quitar esa mala suerte y darle buena suerte. Claro está que sobre todo, amo y temo a Dios, soy discípulo actual de Cristo y amo, respeto y venero a la Madre de Dios, a la Virgen Santísima, que es la abogada de nosotros ante Dios nuestro Señor. Entonces, amable oyente, si usted cree en Dios, si usted sigue las enseñanzas de nuestro Señor Jesucristo, tiene que irle bien, le aseguro que le va a ir bien. Pero si usted, por el contrario, vive alimentando su vida con sentimientos como la rabia o como la envidia, está usted en contra de lo que le pasa en su vida, pero no busca un cambio, pues estará condenado al fracaso. Recuerde que nosotros tenemos el secreto, el misterio para hacer que el universo conspire a su favor, y es por eso que les invitamos a todas esas personas que sienten que su vida está condenada al fracaso a que llamen y participen. 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Los dejo en este momento con unos mensajes de su interés y ya continuamos.
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2: 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Está este su amigo y servidor, el maestro Cardini, con todo su grupo de expertos psíquicos prestos y dispuestos para poderle guiar, para poderle orientar a través de las cartas del tarot. 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Vamos en este momento con las llamadas.
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2: Sí, bueno, ¿cuál es su fecha de nacimiento, por favor?
4: 14 de marzo del 84.
2: ¿Y cuál es su pregunta? ¿En qué le puedo servir? ¿En qué le puedo colaborar?
4: Pues, maestro, la verdad es que estoy pasando por una mala racha y quisiera saber qué pasa, qué se debe.
2: Pues mi estimado hermano, casos como el suyo son muy recurrentes en nuestra oficina consultorio. Casos como el suyo, mi hermano, que a pesar de que usted es una persona que las cartas del tarot aquí me indican que siempre se esfuerza y se esmera por salir adelante, que siempre ha querido usted triunfar, que es una persona trabajadora y luchadora, pues lastimosamente, mi hermano, no ven el lucro, no ven la prosperidad en su vida. Estos casos son tan recurrentes, ¿por qué, mi hermano? Porque lastimosamente en este mundo donde existe más la maldad que la propia caridad, pues existen personas, mi hermano, que se dedican a hacer males, se dedican a hacer daños, y este es su caso. Yo veo que aquí a usted lo recubre una fuerza oscura, una fuerza negativa, la cual es la que viene impidiendo, mi estimado hermano, que usted salga adelante. Pero lo que más me preocupa de todo, mi estimado hermano, es que veo que usted es una persona que se ha hecho de mucha desidia, hermano. Ahora, yo le quiero hacer una pregunta. ¿Usted ya me había visitado anteriormente sitios o lugares para que le ayudaran?
4: Sí, es precisamente lo que tenía, porque sí he acudido a otros lugares, maestro, pero no siento que me hagan nada. Yo verdaderamente no noto cambios y pues uno pierde la esperanza de que te ayuden, que te apoyen con la situación.
2: Y es bastante entendible, mi hermano, porque en ocasiones pues acudimos a ciertos sitios, a ciertos lugares donde lastimosamente juegan con nuestra fe o lucran con nuestra esperanza. Mi hermano, mire, yo le voy a ser muy franco y muy sincero. Las palabras se las lleva el viento, pero los hechos son los que hablan por sí solos. Y en este caso, donde hay un mal, donde hay un daño, donde por eso es que usted meta proyecto, propósito que tiene en mente, no lo termina ni lo culmina, donde usted por más de que lucha, se esfuerza y se esmera, como se lo dije hace un momento, no progresa ni sale adelante, es importante de su visita personal y privada para que usted con sus propios ojos pueda ver el mal y el daño del cual yo le estoy hablando. Obviamente no solo pueda ver el mal y el daño, sino que podamos retirar toda esa fuerza oscura, esa fuerza negativa, todo tipo de salamiento que haya en contra suya, que usted mismo pueda conocer, mi estimado hermano, el nombre o el rostro de la persona a quien a usted le hizo el daño, no para que tome actos de venganza ni nada por el estilo, sino para que usted mismo sepa de quién se tiene que cuidar, de quién se tiene que proteger, pero sobre todo, mi hermano, para que usted vea y sienta cambios, cambios que sean drásticos, cambios que sean verdaderos y cambios que usted pueda ver rápidamente, mi hermano querido, para que usted pueda empezar a salir adelante y deje ese camino de frustración por el cual usted pues viene pasando, hermano.
4: Ok, listo.
2: Pues hermano, al mal tiempo darle prisa, entonces aquí lo voy a esperar a la brevedad posible. Recuerde eso sí, mi estimado hermano, que quien nos hace un mal, quien nos hace un daño es una persona que nos conoce, porque un desconocido no va a tener por qué meterse con nosotros. Entonces aquí lo esperamos a la brevedad posible, mi hermano, ánimo y suerte y muchas bendiciones.
4: Muchas gracias a usted.
2: Pues de esta forma y manera es como orientamos y guiamos a todas aquellas personas que en este momento tomen la decisión de cambiar su vida. 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
2: Sí, bueno, ¿cuál es su fecha de nacimiento, por favor?
5: Abril 18 del 82.
2: ¿Y cuál es su pregunta? ¿En qué le puedo servir? ¿En qué le puedo colaborar?
5: Mi maestro, la verdad, ahorita mi esposa, he tenido varios conflictos con ella, ¿sabe? Yo, pues, como todo padre de familia y esposo, quiero darle lo mejor para ella y a mis hijos, y me la he pasado trabajando hasta horas extra para mantenerlos, pues bien, ¿no? ¿Me entiende? Y dice que últimamente no le he dedicado tanto tiempo a ella, la verdad, no le entiendo, lo hago nada más para darle lo mejor, ¿sabe? O sea, a ella y a mis hijos, no es por otra cuestión.
2: Bueno, en primer lugar, mi estimado hermano, permítame felicitarlo, porque usted es una persona que lo da todo por su familia, usted es una persona trabajadora, usted es una persona que todo lo que usted hace es para podérselo brindar a sus hijos, que toda la lucha, el esfuerzo y el sacrificio es para poderles dar un mejor bienestar. Pero mire, mi hermano, yo le digo una cosa, en ocasiones nosotros mismos cometemos errores, y este es su caso, porque veo que usted se ha dedicado últimamente tanto a trabajar, trabajar y trabajar, que ni siquiera tiempo tiene para dedicarse a usted, pues mucho menos, mi estimado hermano, va a tener usted tiempo para dedicarle a su familia. Entonces, en el momento en el que usted saca así sea un poco de tiempo para usted poderlo dedicar, ya vienen los problemas y las dificultades y las peleas y discordias que usted últimamente me viene teniendo con su esposa, ¿verdad que sí?
5: Sí, maestro, la verdad, el poco tiempo que llego a tener, nada más son puros problemas, estarse quejando, que los niños van mal en la escuela, que están en su etapa de rebeldía, sabe, la verdad, estoy muy, ¿cómo podría decirlo?, desesperado, necesito una solución, maestro.
2: Pues mi hermano, la solución está en sus propias manos, porque si usted sigue enfocando toda su energía, enfocando toda su atención única y exclusivamente en su trabajo, mi hermano, oído muy bien, recuerde que la ambición rompe el saco. Y lo que no queremos y lo que no necesitamos es que usted pierda lo que usted más quiere, que usted pierda prácticamente el motivo por el cual usted lucha y se esfuerza día a día, hermano. Recuerde, mi hermano querido, que en la vida lo único importante no es el dinero. He visto a muchos millonarios, mi estimado hermano, sufriendo de depresión. He visto a muchos millonarios, mi hermano, que prácticamente dedican toda su vida a hacer y hacer dinero y después prácticamente con ese mismo dinero a gastarlo en medicamentos y medicinas porque perdieron lo más importante, que es la salud. Mi hermano, recuerde que un error se convierte en un error cuando lo repetimos más de una vez. Entonces, hijo, el consejo que yo le puedo dar a usted, ya que aquí no hay ningún tipo de mal, aquí no hay ningún tipo de daño, aquí no hay ninguna persona que esté poniendo en contra a su esposa o a su familia en contra suya, pues es que usted mismo le saque tiempo al tiempo, sáquele tiempo a lo importante, dedíquese tiempo a usted, dedíquele tiempo a su familia, ¿ok?
5: Sí, maestro, es que la verdad, como sabe, uno da lo que sea por los hijos. Yo pensaba que al darles, mantenerse, estarles dando todo, era lo que se necesitaba, pero ya me estoy dando cuenta que no es así.
2: Pues mi hermano, muchas gracias por su llamada, que Dios me lo bendiga, ánimo y suerte.
5: Hasta luego, Martín.
2: Continuamos, estimados oyentes, en este programa que se hace para que cada uno de los que nos escuchan puedan tener la decisión apropiada y a tiempo de saber qué les depara el destino. 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Estimados hermanos, los dejo con unos mensajes de su interés y ya regresamos.
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2: Sí, bueno, su fecha de nacimiento, por favor.
6: Noviembre 11 de 1974.
2: Ok, ¿y cuál es su pregunta, mi estimado hermano? ¿En qué le puedo servir? ¿En qué le puedo colaborar?
6: Mire, maestro, yo lo que quiero saber es qué está pasando, porque últimamente se me está inflamando el estómago. Siento muchos piquetes por la parte del lado derecho y la medicina no me quita los piquetes, estoy como empachado.
2: Bueno, mi estimado hermano, pues no son esos solo los síntomas que usted tiene, sino que aquí claramente las cartas del tarot me están indicando otros síntomas, como lo es el dolor de cabeza, problemas que usted viene teniendo fuertes intestinales. Y es por eso que todo lo que usted come es como si le cayera mal, no come nada, siente usted el estómago inflamado, hinchado, piquetes, punzadas, dolores, dolencias en diferentes partes de su estómago. Pero sobre todo, mi hermano, veo que usted también me ha sentido de repente como si se fuera a ahogar, como sentimiento de ahogamiento, ¿verdad que sí?
6: Sí, sí, efectivamente, siento ahogamiento, a veces siento que ya no puedo respirar y a veces no sé qué está pasando porque el dolor se hace muy fuerte y como que se me sube hacia la garganta.
2: Mi estimado hermano, duerme y no descansa. Sí, se está acostando usted a dormir cansado, se está despertando mucho más cansado, agotado de lo que se acostó. Pero en especial yo le quiero hacer una pregunta a usted. ¿Me ha tenido usted sueños extraños, hermano?
6: Sí, sí. Sueño siempre, ¿sabe qué? Estoy soñando últimamente muchos animales, cuervos, y me he soñado dentro de un panteón corriendo, siendo perseguido por un animal como un perro, pero un poquito más feo, como sin pelo.
2: Mire, mi estimado hermano, todos estos son síntomas claros de un mal, de un daño que a usted le han dado a comer, le han dado a beber, mi hermano, y que por eso mismo hoy por hoy este mal y este daño reposa en su cuerpo. ¿Qué pasa y qué sucede? Usted puede ir donde el mejor médico, puede ir donde el mejor especialista, usted le pueden hacer endoscopias, colonoscopias, pueden hacerle los exámenes que usted quiera y por lo mismo nunca le van a detectar absolutamente nada. Máximo le darán a usted, si acaso, una medicina o un medicamento para que usted trate una gastritis cuando este problema no es natural. Este problema, mi hermano, es causado por una persona, y bien se lo digo, de su pasado, mi hermano, con la cual usted tuvo un problema y la cual ha jurado y ha prometido, mi hermano, verlo a usted muy mal, y este es el motivo por el cual se ha encargado de dañarlo y de perjudicarlo. Entonces, mi estimado hermano, sí es importante que usted pueda asistir a una consulta personal, a una consulta privada, para poderle colaborar en este caso, y que usted, oído muy bien, en menos de 9 días pueda usted ya sentir los cambios.
6: Sí, estoy de acuerdo, necesito que me ayude porque hay días en que de verdad no aguanto el estómago.
2: No se preocupe, mi estimado hermano, por acá lo esperamos. Dios lo bendiga, muchas gracias por su llamada, ánimo y suerte. Bendiciones.
6: Muchísimas gracias, maestro.
2: Continuamos en este subprograma de consultas al tarot con Cardini. El teléfono no para de sonar y agradecemos por su fiel sintonía. 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
2: Sí, bueno, ¿cuál es su fecha de nacimiento, por favor?
7: 15 de octubre del 82, maestro.
2: ¿Y cuál es su pregunta? ¿En qué le puedo servir? ¿En qué le puedo colaborar?
7: Maestro, pues fíjese que yo tengo un negocio de ropa. Yo llevo más de 10 años con mi negocio y pues últimamente como que me va muy mal, ya no es redituable, ya no puedo, no sé qué está pasando, me iba muy bien y de repente he dejado de vender, me va muy mal, no sé qué está pasando con mi negocio.
2: Présteme mucha atención porque aquí a través de su fecha de nacimiento y apoyándome en las cartas del tarot, veo una persona bastante hábil, inteligente, sagaz, astuta. O sea, una persona muy buena para los negocios. La felicito, hija, porque veo que es usted de esas personas que siempre le ha echado y le ha echado ganas para poder salir adelante. Y veo que fruto de eso, pues prácticamente es el negocio que usted hoy por hoy tiene. Ahora, nos ponemos en contexto. Primero que todo, hija, su dinero no está rindiendo, no está luciendo últimamente. Veo problemas inclusive para pagarle usted hasta a las personas que le surten su negocio. ¿Y usted quiere saber cuál es la raíz o por qué viene pasando esto? Si simplemente es una mala gerencia suya, una mala administración suya, o si también viene teniendo algo, digámoslo así, y viene habiendo alguien también que la venga perjudicando, ¿verdad?
7: Así es, maestro. Quiero saber qué es lo que está pasando.
2: Aquí yo veo una persona, y esta persona era una amiga suya, que a la vez era clienta de su negocio, con la cual usted prácticamente hace más o menos unos 6-7 meses tuvo un problema bastante fuerte, y tuvieron una discusión, hija querida. discusión que desencadenó que prácticamente ella misma sea la culpable de que hoy por hoy su negocio está como está. Aquí yo veo que a usted le vienen haciendo un daño, le han salado prácticamente su negocio, le han creado una mala suerte, hija, y por lo mismo es que usted, por más de que dice, bueno, pues yo sigo haciendo lo mismo, realizando las mismas cosas, manejando mi negocio de la misma manera, ya son 10 años de éxito, porque de la noche a la mañana las cosas están pasando como están pasando, es porque esta misma persona es la que se está encargando, hija, de dañar y de perjudicar prácticamente todo. Aquí lo que tenemos que hacer es tomar cartas sobre el asunto, no dejar que pase el tiempo, porque el tiempo puede ser el peor enemigo en este caso suyo, y sí necesito que usted me visite a la brevedad posible para poderle colaborar, número uno, a retirar esta mala influencia, número dos, a que usted pueda lógicamente volverse a encarrilar por ese camino del éxito y la prosperidad, ¿ok?
7: Sí, maestro.
2: Entonces aquí la voy a esperar a la brevedad posible. Muchas gracias por llamar y participar. Ánimo y suerte, Dios la bendiga.
7: Gracias, maestro, muchas gracias.
2: 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Recuerden, amables oyentes, lo siguiente: todo lo que sobrevenga, acéptalo, y en los reveses de tu humillación, sé paciente, dice el libro de Eclesiástico. Así que creamos y confiemos en Dios, pero actuemos. No dejemos, amable oyente, que el tiempo pase, por el contrario, actuemos a tiempo, porque aquella persona que actúa a tiempo, pues es una persona que podrá fácilmente vencer las dificultades. Así que lo invito a que, aún terminado el programa, se siga comunicando con nosotros. 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Usted, amiga o amigo que está cansado de sufrir en silencio, usted que por más de que lucha, se esfuerza y se esmera, fracasa, usted que en este momento se encuentra cansado, se encuentra agotado, se encuentra enfermo, ha visitado a médicos, especialistas, no le encuentran una solución, o a usted, mi estimado hermano, que su hogar hoy por hoy lo tiene convertido en un campo de batalla, le recuerdo que aquí tiene a su amigo y servidor, el maestro Cardini, y a todo este grupo de expertos psíquicos las 24 horas del día y los 7 días de la semana, prestos y dispuestos para poderle atender, para poderle orientar, para poderle guiar. Me despido de ustedes, quien les habló, su amigo y servidor, el maestro Cardini. Un abrazo a la distancia, lluvias de energía positiva, que Dios los bendiga y hasta una próxima oportunidad.
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2: Amables oyentes, saludos cordiales y bienvenida a un programa más de Consultas al Tarot con este su amigo y servidor, el maestro Cardini. Lluvias de energía positiva y un abrazo a la distancia e invitación a que participen de este su programa y reciban esa orientación a través del tarot o la palma de su mano. Usted, amable oyente, que sufre en el amor, en la salud, en el dinero, tiene mala suerte, le invito a que llame y participe marcando gratis al 331-203-2979. 331-203-2979. 331-203-2979. 331-203-2979. Recuerden que en Cardini tenemos el conocimiento de las ciencias alternativas o ciencias ocultas. Aquellas personas que vean su vida perjudicada por trabajos de magia negra, salaciones, males postizos. Aquellas personas que sufren de enfermedades extrañas que no tienen explicación de un médico y que usted no encuentra una solución a esos padecimientos son los invitados a llamar y preguntar, a participar de nuestro programa. Recuerden que este su amigo y servidor se basa en su fecha de nacimiento para mirar las coordenadas astrológicas, posición de los planetas en el día que ha nacido y de esta forma y manera determinar el porqué de esos extraños padecimientos que no pueden ser curados por las ciencias convencionales, por los grandes galenos de la medicina. Porque tenemos el secreto, tenemos el misterio y tenemos el poder de la adivinación basándonos en las cartas del tarot y a eso es que yo les invito a todos ustedes, amables oyentes, si sufre de males extraños, enfermedades que no pueden ser curadas por las ciencias médicas u homeópatas, yo le invito a que me dé su fecha de nacimiento a través de una llamada telefónica y en este momento su amigo y servidor el maestro Cardini le estará respondiendo con estas 78 cartas. Tengo el poder, tengo el conocimiento para poder visualizar más allá y hablar con la verdad. Y le digo a todos los que me escuchen que no hay tesoro que valga más como la salud del cuerpo, nuestra principal herramienta de trabajo. La salud del cuerpo y tener un temperamento bondadoso vale más que tener montones de oro y plata, dicen las Sagradas Escrituras. Y si usted se está viendo afectado por vibras negativas, por trabajo de influencias negativas, no le rinde el dinero, ya no puede asistir ni siquiera a su trabajo por esas dolencias que no le permiten ejecutar sus labores diarias, lo invito a llamar en este instante y momento. 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Lo dejo en este momento con unos mensajes de su interés y ya regresamos.
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2: Sí, bueno, ¿cuál es su fecha de nacimiento, por favor?
4: El 9 de noviembre del 78.
2: ¿Y cuál es su pregunta? ¿En qué le puedo servir? ¿En qué le puedo colaborar?
4: Vamos, bueno, pues, mire, la verdad, yo he tenido muchos problemas de salud. Fíjese que no me he sentido muy bien desde hace como 3 meses. Y mis piernas ya no se ponen igual como antes. Uh-huh. Sí me doy a entender, o sea, tengo un poco de problemas de salud, pero no sé en realidad qué tengo. Si me explico.
2: Mi querido hermano, su problema radica directamente en una mujer del pasado suyo, con la cual usted no terminó para nada bien, y esta misma persona a usted lo amenazó y le dijo que se iba a acordar de ella. Lo que pasa es que usted es una persona que se hace de desidia y nunca había querido buscar la ayuda, hermano.
4: Es así, la verdad es que yo le tengo mucho respeto a eso, pero sí, efectivamente, no sé qué me está pasando, si alguien me está echando la mala o cualquier cosa, yo quisiera saber, ¿no? Porque con mi salud todo se me complica, usted me entiende, ¿no?
2: Inclusive, mi estimado hermano, poco después de que usted tuvo el inconveniente con esta persona, veo que usted sufrió un accidente en el cual se vio comprometida no solo su cadera, sino también sus piernas, ¿verdad que sí?
4: Claro, eso ya tiene demasiado tiempo.
2: Últimamente, mi hermano querido, ese problema se ha venido agudizando un poco más, a tal punto de que usted casi no se puede levantar ni siquiera de la cama. No puede ni siquiera usted moverse bien, mi hermano querido, ni ejercer la fuerza que usted tiene que ejercer normalmente en su trabajo. Y que llegue usted a su casa a llorar y a sufrir en silencio porque los mismos medicamentos, los mismos calmantes no están obrando ni están actuando en su mismo cuerpo.
4: Es así, la verdad, soy un hombre muy fuerte, pero la verdad esto puede conmigo, la verdad, me está ganando.
2: Se me siente usted impotente, se me siente cansado, se me siente acabado y sobre todo frustrado, mi hermano, porque esa es la palabra que aquí sobresale, la frustración en usted, hijo. Dicen por ahí que nuestro mejor amigo puede llegar a ser nuestro peor enemigo, porque esta persona, mi hermano, lo conoce muy bien a usted y lo conoce tanto que lo que ha hecho es pagar prácticamente los servicios de una bruja, de una hechicera, de una pitonisa, hacer el mal y el daño, porque lo que están haciendo con usted son alumbramientos oscuros para que usted esté perdiendo hasta la movilidad de sus piernas. Y no solo eso, mi estimado hermano, sino que también lo que ha hecho esta persona es que al pagarle a este brujo, al pagarle a este hechicero, pues te esté escondiendo bajo el velo oscuro de la negatividad, del mal, del daño, y no podamos saber quién es la persona que está detrás de todo esto.
4: Vaya, qué noticia tan fuerte, la verdad.
2: Mire, es de vital importancia su visita personal y privada, porque aquí en la primera consulta le voy a pedir a usted que me traiga un vaso de cristal para poderle enseñar el rostro de esa persona, quien a usted le ha venido dañando, quien a usted le ha venido perjudicando. Vamos a quitar el mal, vamos a quitar el daño, vamos a revertir toda fuerza oscura y negativa que estén ejerciendo en contra suya, y en 9 días usted ya va a empezar a notar esos cambios para que nuevamente pueda tener usted la salud. Entonces, aquí lo voy a esperar a la brevedad posible. Ánimo y suerte, gracias por llamar.
4: No, muchas gracias, yo me pongo en contacto con quien sea y con usted, yo llego y busco salvación.
2: 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Continuamos con más llamadas.
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2: Sí, bueno, ¿cuál es su fecha de nacimiento, por favor?
5: Julio 29 del 85.
2: ¿Y cuál es su pregunta? ¿En qué le puedo servir? ¿En qué le puedo colaborar?
5: Maestro, quiero preguntarle qué está pasando con mi relación. Ando mal con mi esposo.
2: Mi querida consultante, mire, su esposo siempre ha querido ser padre y lastimosamente ustedes no han podido, ¿verdad que sí?
5: Sí, maestro, eso sí.
2: Tratamientos sin resultados, exámenes innecesarios, pues obviamente han hecho que día a día ustedes se sientan más frustrados y han caído prácticamente ustedes ya en un juego donde no se la pasan sino peleando y discutiendo por absolutamente todo. Ya han perdido ustedes la paz, la armonía que existía en el hogar e inclusive se ha perdido el respeto y la confianza entre ustedes. Pero veo que esta misma confianza se ha perdido es porque usted también ya me había buscado ayuda anteriormente, hija.
5: Sí, maestro.
2: No me diga que la buscó usted por Facebook. ¿Qué trabajo usted mandó a hacerle a su esposo?
5: Sí, la verdad sí, hace tiempo a que le hicieran un amarre.
2: Debido a esto mismo es que él ya no ha querido acudir a nada, porque este caso es muy recurrente en todos nuestros pacientes, en las personas que llaman, que piensan que una persona por una red social o por una cámara o por una llamada le va a solucionar la vida y pues obviamente al César lo que es del César y a Dios lo que es de Dios. ¿Cuándo ha visto usted a un dentista sacar un diente por una llamada telefónica o por una videollamada? Nunca. Entonces, mire, yo le digo algo, hija. La carta de la sacerdotisa me indican problemas relacionados con su aparato reproductor, que no son naturales, sino que son provocados por la expareja de su esposo. Entonces es de vital importancia su visita personal y privada. Venga con su esposo, porque la unión hace la fuerza, para poder realizar un trabajo de liberación y revertir todo trabajo de magia negra que les esté impidiendo la felicidad y el poder tener un hijo.
5: Sí, maestra, eso sí.
2: No se ponga a buscar usted ayuda donde no la va a encontrar, porque lo único que van a hacer es jugar con su fe y lucrar con su esperanza. Visíteme, que las palabras se las lleva el viento, pero los hechos son los que hablan por sí solos, ¿de acuerdo?
5: Sí, maestro.
2: Gracias por su llamada. Continuamos, estimados oyentes, y la invitación es para que sigan llamando y participando, marcando completamente gratis al 331-203-2979. 331-203-2979. 331-203-2979. 331-203-2979. Continuamos.
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2: Sí, bueno, su fecha de nacimiento, por favor.
5: Soy del 8 de agosto de 1975.
2: ¿Y cuál es su pregunta? ¿En qué le puedo servir? ¿En qué le puedo colaborar?
5: Pues yo le quiero preguntar acerca de mi hijo.
2: ¿La fecha de nacimiento de él, por favor?
5: Él es del 12 de noviembre del 2002.
2: Mi estimada hermana, mire, aquí yo veo que su hijo se ha convertido en una persona completamente irreconocible, tanto para usted como para su esposo e inclusive hasta para los mismos hermanos de él, hija. Una persona que hoy por hoy, consejo que usted le da, prácticamente le entra por un oído, le sale por el otro y todo lo que usted logra decirle, él lo toma a mal, ¿verdad que sí?
5: Pues sí, la verdad es que lo veo últimamente muy rebelde y distraído. O sea, ya no es como era antes, con más valores, que siempre me ayudaba en la casa.
2: Mire, hija, aquí claramente yo veo que su hijo ha preferido el juego, las fiestas y el derroche que el mismo estudio. Todo esto unido al vicio y el uso de sustancias por culpa de la novia de él. Y usted muy bien ya lo sospechaba, ¿es así, hija?
5: Sí, efectivamente.
2: Lo que pasa, mi estimada hermana, es que esta mujer es mayor que él, es una mujer que ya tiene mundo, es una mujer que ya estuvo viviendo inclusive con otro hombre y le lleva bastante ventaja a él. Aparte de esto, esta misma persona se ha encargado de prepararle un trabajo maligno para que él haga lo que ella quiere. Hoy por hoy ella es ama y señora de la voluntad de su hijo.
5: Sí, eso es lo que está pasando, maestro. Yo le solicito muchísimo tu ayuda, por favor.
2: Mire, es importante que usted me visite para poder contrarrestar este trabajo y apartar a esta mujer que lo único que está buscando es el beneficio económico. Una vez contrarrestado este mal y este daño, poder que su hijo nuevamente vuelva a ser la persona que era antes y lo más importante, que comience a salir adelante y que comience a salir de este agujero oscuro, el cual es el vicio que no trae cosas buenas para absolutamente nadie. Tráigame por favor una fotografía de él y aquí la voy a esperar a la brevedad posible. Gracias por llamar.
5: De acuerdo, maestro. No, pues lo antes posible voy a ir y voy a llevar la fotografía que usted me está solicitando, porque pues sí, ya quiero que mi hijo cambie.
2: Pues de esta forma y manera es como orientamos y desengañamos a todas las personas que deciden buscar una ayuda en el Grupo Cardini. Recuerden que leo la palma de la mano como si fuera un libro abierto, leo las cartas del tarot, sé proporcionar suerte, prosperidad, felicidad, alegría, en el amor, en el dinero, en el trabajo, en los juegos, en lo que usted se proponga. 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Los dejo con unos mensajes de su interés y continuamos con más llamadas.
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2: Sí, bueno, ¿cuál es su fecha de nacimiento, por favor?
6: 18 de noviembre de 1984.
2: ¿Y cuál es su pregunta? ¿En qué le puedo servir? ¿En qué le puedo colaborar?
6: Acudí con usted y quiero pues hacer un testimonio para que más gente se anime. Quiero contar mi historia, por favor.
2: ¿Un testimonio? Pues cuénteme, hija, ¿qué fue lo que la motivó a usted a buscar ayuda con este su amigo y servidor, el maestro Cardini, y con todo el grupo de psíquicos y videntes, los cuales conformamos esta congregación?
6: Pues mire, lo que más me motivó fue que siempre me hablaron con la verdad. No trataron luego de sacarme dinero. Eso me consoló mucho, porque la verdad había asistido con otras personas que realizan trabajos y me estafaron. Y bueno, no sé si se acuerde, pero pues mi negocio estaba yendo muy mal. De repente tuve mucho éxito cuando lo abrí, pero a partir de ocho meses mi negocio se vino para abajo. Y pues todo fue muy repentino, y de que pues acudí con ustedes para ver si me daban pues una ayuda, para que me dijeran qué es lo que estaba pasando. Y afortunadamente ustedes me dijeron todo el daño que me estaban haciendo a mi vida, a mi trabajo. Y pues yo no tengo palabras para agradecerle, maestro, porque gracias a Dios y gracias a ustedes hoy me está yendo de maravilla. A todo su equipo de trabajo que me apoyó en todo lo que necesité y me mostraron quién me estaba haciendo el daño.
2: Pues hija, muchas gracias por su testimonio, y eso es lo que queremos nosotros, que todas aquellas personas que en este momento se sientan identificadas con este caso puedan llamar, puedan participar y puedan ser, al igual que usted, un testimonio más de fe, un testimonio más de esperanza. Se quitó el mal, se quitó el daño, pudo ver usted con sus propios ojos la negatividad que estaba perjudicando su negocio. Por último, ¿qué le puede recomendar usted a todas aquellas personas que en este momento nos están escuchando y que quizás se hacen de desidia, o quizás no quieren buscar esa ayuda, o tienen un temor porque, al igual que usted, buscaron o han tocado puertas falsas donde no han encontrado la solución al problema, sino que por el contrario se han topado con personas que quizás no ayudan, que quizás lo único que hacen es jugar con la fe, lucrar con la esperanza de las demás personas?
6: Pues yo les puedo recomendar que tengan mucha fe, que crean en ustedes y que no se cierren a las ideas que pueden cambiar, que tengan la mente muy abierta y que acepten toda la ayuda que ustedes pueden brindar, porque pues en un principio es difícil confiar, pero yo sé, yo les aseguro que de verdad me ayudaron muchísimo y yo de verdad les debo todo el éxito que estoy teniendo.
2: Pues muchas gracias por su testimonio, hija. Dios me la bendiga y le deseo lo mejor de lo mejor, que siga cosechando éxitos. Bendiciones. Amables oyentes, debemos tener mucho cuidado de dónde asistimos y qué es lo que queremos hacer, porque lastimosamente muchas personas se aprovechan de la desesperación de la gente y hacen trabajos mal hechos. 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Continuamos.
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2: Antes de despedirme, voy a invitarles a todos ustedes, amables oyentes, a que sigan marcando a nuestro número telefónico. El programa llega a su fin, pero este es su amigo y servidor, junto con todo el grupo de expertos psíquicos y videntes de Cardini Internacional, seguiremos atendiendo sus llamadas. 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Me despido de ustedes, quien les habló, su amigo y servidor, el maestro Cardini, lluvias de energía positiva, un abrazo a la distancia y que Dios los bendiga.
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0: 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Si usted, amable oyente, sufre en silencio, es momento de llamar a su amigo y servidor. Si usted tiene problemas en el amor, en la salud, en los negocios, puede llamar y participar. Debemos tener en cuenta que la ley de la compensación existe en la vida. Lo malo que hacemos lo pagamos en esta misma vida. Nosotros mismos somos los capitanes de nuestro destino. Nosotros mismos somos los culpables de nuestra fatalidad. En esta vida, en esta existencia, en este mismo paseo terrenal, está el cielo y el infierno, está el gozo y el sufrimiento. Pero si usted odia, si usted no perdona, si usted siente envidia, si usted siente rencor, ¿cómo no va a sentir dolor, melancolía y sufrimiento? Perdone y será perdonado. Recuerde que por odio, por envidia o por maldad le pueden hacer daño. Pero para eso está aquí su amigo y servidor y todo este grupo de expertos psíquicos y videntes como lo es el Grupo Internacional Cardini. Para poderle decir, a través del tarot, quién es su amigo, quién no lo es, si usted enamora y fracasa, si el dinero que gana no le rinde, se le esfuma como el humo del cigarrillo, como el agua entre sus manos, y usted sabe o sospecha que ha sido trabajado por influencias negativas, usted puede llamar, porque su suerte puede estar siendo dañada. 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Los dejo en este momento con unos mensajes de su interés y ya regresamos.
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0: 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Vamos en este momento con las llamadas.
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0: Sí, bueno, ¿cuál es su fecha de nacimiento, por favor?
3: Octubre primero de 1976.
0: ¿Y cuál es su pregunta? ¿En qué le puedo servir? ¿En qué le puedo colaborar?
3: Pues, maestro, quiero saber por qué me ha ido mal. Monté yo un negocio de una marqueta y la verdad me está yendo muy mal. Y hay varias marquetas aquí alrededor mío y a todos les va bien. Nada más, mi negocio es el único que se está yendo a la quiebra.
0: Pues, mi estimado hermano, primero que todo le digo, su problema claramente pertenece al campo de lo paranormal. O sea, a pesar de su esfuerzo, de su sacrificio, a pesar de que usted es una persona que trabaja, lucha, se esfuerza y se esmera, usted ha sido víctima de un salamiento provocado aproximadamente hace un año y medio por un ex empleado suyo, mi hermano. Una persona con la cual usted tuvo un problema bastante fuerte, ¿verdad que sí?
3: Sí, maestro, efectivamente. Tuve un ex trabajador, pues la verdad tuve problemas con él. Porque pues de...

0: tendí mi mano bien y todo sin esperar nada a cambio. Uh-huh. Y pues ya hasta el momento de ir para acá, pues la verdad sí me he ido mal.
1: Y no solo eso, mi estimado hermano, sino que también esta es una persona que tiene tanta envidia hacia usted, que no solo se ha encargado de salar su negocio, no solo se ha encargado de hacer un mal, no solo se ha encargado de hacer un daño, sino que también ha montado competencia cerca al negocio suyo. Ahora, yo quiero que usted sea muy honesto conmigo, porque este trabajo que yo estoy viendo acá que han hecho en contra suya, no es un trabajo que a usted le hayan dado a comer, le hayan dado a beber, sino que por el contrario, este trabajo lo han tirado, lo han puesto en su mismo negocio. Entonces, hermano, usted me ha encontrado objetos extraños, sales, ceniza, tierra, aceites en su negocio, olores fétidos o cosas que usted diga, maestro, mire, esto no es de mi negocio, esto está raro.
0: Sí, maestro, la verdad, una vez encontré ceniza.
1: ¿Y usted por qué no había buscado la ayuda sabiendo, conociendo y habiendo visto todo lo que usted ya había visto en su mismo negocio, hermano?
0: Pues sí, la verdad, ahorita que ya supe de ustedes y todo, pues recurrí prontamente a ustedes y pues ya lo que quiero es arreglar esto lo más pronto posible.
1: Mi estimado hermano, mire, aquí no podemos perder más el tiempo. Entonces, es de vital importancia su visita personal. Yo lo voy a esperar a la brevedad posible, porque lo que vamos a hacer es revertir todo este salamiento, todo este mal, todo este daño que han hecho en contra suya, para que rápidamente usted comience nuevamente a tener las ventas que anteriormente usted ya tenía, porque esto es un negocio que ya está establecido por más de unos 15 años, hermano.
0: Sí, la verdad, sí, maestro.
1: Entonces, ¿está dispuesto usted a cambiar el rumbo de su destino? ¿Quiere usted cambiar las cosas, mi hermano?
0: Sí, maestro, eso es lo que más quisiera yo.
1: Bueno, es bien importante que usted haga lo siguiente. Necesito que usted barra, por favor, lo que viene siendo su negocio de adentro hacia afuera. Y por favor, toda esa basura que usted recoja, todo ese polvo, toda esa tierra que haya en su mismo negocio, necesito que la ponga, por favor, dentro de una bolsa color negro. Tráigame esa bolsa color negro, por favor, junto con agua bendita, y aquí lo voy a esperar en mi oficina consultorio. ¿Estamos claros?
0: Sí, muchas gracias, maestro.
1: A usted por llamar, a usted por participar, mi hermano, y aquí lo esperamos a la brevedad posible para poder quitar todo lo oscuro y lo negativo. Ánimo y suerte, muchas bendiciones.
0: Gracias, maestro.
1: 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Continuamos.
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1: Sí, bueno, ¿cuál es su fecha de nacimiento, por favor?
3: Mi fecha de nacimiento es octubre 24 del 74.
1: ¿Y cuál es su pregunta, mi hermano? ¿En qué le puedo servir? ¿En qué le puedo colaborar?
3: No, maestro, por el contrario. Yo quisiera agradecer una ayuda que me fue brindada por parte del Grupo Cardini.
1: Un testimonio de fe, un testimonio de esperanza, pues como siempre lo decimos, a los hechos nos remitimos. Pues mi estimado hermano, cuénteme, ¿qué era lo que estaba pasando, qué era lo que estaba sucediendo en su vida que lo motivó a usted a buscar ayuda con este su amigo y servidor, el maestro Cardini, y con todo el grupo de psíquicos y videntes de nuestra congregación?
3: Pues sí, la verdad es que yo tuve muchos problemas en el matrimonio con mi pareja. Eran insostenibles. De hecho, mi esposa me fue infiel, nos iba muy mal, eran peleas a cada rato, por cualquier cosita nos encontrábamos en la escalera y nos gritábamos, llegó a haber empujones inclusive. La verdad es que me iba muy mal en mi matrimonio, y pues yo desesperado me acerqué a ustedes, mi Grupo Cardini, y la verdad es que hoy puedo decir que estoy contentísimo con el resultado, porque de verdad ustedes me ayudaron como nadie lo hizo.
1: Pues qué bueno escuchar esas palabras, mi estimado hermano, porque esa es la misión que nosotros tenemos. El poder detectar cualquier tipo de mal, cualquier tipo de daño que esté perjudicando el rumbo, el camino, el destino de todas aquellas personas que nos visitan, ya sea problemas de salud, problemas económicos o, como en este caso, problemas amorosos, problemas sentimentales. ¿Pudo acudir usted con nosotros, mi estimado hermano? Pudimos mostrarle a usted el mal y el daño. Se quitó el mal, se quitó el daño. Y cuénteme una cosa, mi hermano, ¿al cuánto tiempo comenzó usted a ver, a notar esos cambios, a ver los resultados?
3: A la semana, maestro, a la semana yo empecé a notar cambios muy evidentes en ella. Ella empezó a cambiar radicalmente conmigo y de ahí para arriba.
1: Mi estimado hermano, ¿pudo conocer usted quién era la persona que estaba detrás de todo el mal, de todo el daño, de todo este salamiento el cual les estaban haciendo a ustedes como pareja? ¿Pudo conocer usted el nombre? ¿Pudo conocer el rostro?
3: Sí, así es. Yo llegué a conocer el nombre de la persona que estaba detrás de todo esto y que afortunadamente ustedes me ayudaron a bloquear.
1: Algo muy importante esto que usted dice, que ayudamos a bloquearlo. ¿Por qué? Porque en muchas ocasiones nos visitan a nosotros personas las cuales han recibido un proceso de curación, un proceso de liberación, pero en ningún momento protegen a la persona, en ningún momento cierran su cuerpo o lo cruzan, y esto lo que hace es que permite que el mal y el daño regrese nuevamente a seguirlo afectando. Por eso nosotros mismos siempre decimos, una vez curado, una vez sanado, protegemos y cruzamos el cuerpo para que el mal y el daño no vuelva a afectar su vida. De lo contrario, pues van a seguir de mal en peor. Por último, mi estimado hermano, ¿qué le puede decir usted a todas aquellas personas que en este momento nos están escuchando a través de este su programa y que aún no han tomado la decisión de buscar una ayuda correcta, de buscar una ayuda adecuada, que quizás se han llenado de desidia, se han llenado de dudas, que inclusive están pensando que pasan única y exclusivamente por una mala racha, por un mal momento, y que las cosas van a cambiar de la noche a la mañana? Con sus propias palabras, ¿qué le puede decir, qué le puede recomendar usted a toda nuestra audiencia?
3: Pues nada más que no tengan miedo, que no tengan vergüenza, que no lo piensen demasiado, porque uno a veces lo llega a pensar demasiado y la cosa crece mucho. Yo puedo decir con toda sinceridad que ustedes no son ningunos charlatanes, que ustedes no tratan de engañar a la gente, que al contrario, ayudan y ayudan en serio. Eso es lo que le tengo que decir a su audiencia.
1: Pues mi estimado hermano, muchas gracias por su testimonio, porque estas son las llamadas que hacen que aquella persona que está pasando por una situación igual, similar o parecida, tome la decisión, esa decisión apropiada de buscar una ayuda, esa decisión de poder decir ya no quiero sufrir más, esa decisión de poder cambiar su vida. Mi hermano querido, muchas gracias por su testimonio, que Dios y la Virgen me lo sigan bendiciendo y protegiendo. Ánimo y mucha suerte.
3: Gracias, maestro.
1: 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Los dejo en este momento con unos mensajes de su interés y ya regresamos.
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1: Sí, bueno, su fecha de nacimiento, por favor.
4: El 25 de septiembre de 1985.
1: ¿Y cuál es su pregunta? ¿En qué le puedo servir? ¿En qué le puedo colaborar?
4: Sí, maestro, pues es que mire, la verdad, perdí mi empleo y pues mi mujer me es infiel.
1: ¿Su mujer le es infiel?
4: Sí.
1: Mire, mi hermano, hay una frase que dice que la cosa más difícil es conocernos a nosotros mismos y la más fácil es hablar de los demás. Para usted es muy fácil en este momento juzgar a su esposa, pero mi hermano, seamos sinceros, porque aquí las cartas del tarot me están indicando que usted también le fue infiel a ella. ¿Verdad que sí? ¿O le estoy mintiendo?
4: Pues sí, la verdad sí. Es que me sentía, la verdad, mal, estaba alcoholizado.
1: Mire, mi hermano, yo le digo una cosa, esta relación está completamente mal. ¿Por qué? Porque donde ya se ha perdido el respeto, se ha perdido todo y más cuando estamos hablando de una relación. Pero ¿por qué se ha perdido ese respeto y por qué está sucediendo todo? Porque usted no acepta que usted se ha vuelto una persona alcohólica.
4: Sí.
1: Mi hermano, si usted quiere cambiar las cosas con su familia, si usted quiere cambiar su relación, si usted quiere que las cosas realmente vuelvan a ser las de antes, usted mismo tiene que hacer un compromiso, pero ese compromiso que usted tiene que hacer lo tiene que hacer primero que todo con Dios y segundo con usted mismo. Tercero, lo que usted tiene que hacer, mi hermano querido, es buscar una ayuda profesional. Vaya a Alcohólicos Anónimos, trate de buscar una ayuda que realmente le sirva con eso. No trate de poner excusas de males, de daños o hacerse usted la víctima cuando usted no lo es.
4: No, pues sí, la verdad, sí, maestro.
1: Cuando realmente nosotros tenemos el error, mi hermano, es de humanos el equivocarnos. Y lo mejor que uno puede hacer es el aceptar cuando uno mismo ha cometido un error.
4: Pues sí, desgraciadamente, pues así es.
1: Entonces, hermano, mire, ese es el consejo, esa es la orientación que yo le puedo dar a usted. Busque ayuda, pero búsquela rápido. Porque aquí, si usted no pone un alto a este problema que usted tiene con el licor, mi hermano, un día de estos, Dios no lo quiera, puede llegar usted a cometer una tragedia, puede cometer usted una desgracia prácticamente con su pareja, y a esos puntos, a esos extremos no tenemos que llegar. Entonces, muchas gracias por su llamada, mi hermano, ánimo y suerte, que Dios lo bendiga.
4: Sí, está bien, maestro.
1: Pues estimados oyentes, de esta forma es como orientamos y desengañamos, y como siempre lo hemos dicho, nosotros aquí no venimos a quemar incienso en el altar de la mentira, aquí venimos a hablar con la verdad. Y nosotros estamos en la capacidad de visualizar más allá de lo evidente, y en muchas oportunidades hay muchas personas que piensan que la maldad no existe, pero yo he visto con mis propios ojos hogares de más de 20 años acabarse de un día para otro a causa de un amarre, de un ligamiento. He visto negocios prósperos fracasar de un día para otro a causa de salamientos y artimañas. He visto cómo una persona es capaz de enfermar a otra a través de rituales oscuros y negativos. Entonces usted, mi estimado hermano, no deje que el tiempo pase, porque el tiempo en ocasiones se convierte en nuestro peor enemigo. Si usted cree, sospecha que ha sido víctima de daños, perjuicios que le están acabando con su vida y con su tranquilidad, no duden en llamarnos, porque tenemos el conocimiento, un vasto conocimiento en las ciencias ocultas que nos permite tener la capacidad de retirar cualquier tipo de daño, por difícil y duro que parezca. 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Continuamos.
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1: Sí, bueno, su fecha de nacimiento, por favor.
5: Del año de 1958, 6 de abril.
1: ¿Y cuál es su pregunta? ¿En qué le puedo servir? ¿En qué le puedo colaborar?
5: Mi pregunta es que en el trabajo me va muy mal. Uno trabaja y no le parece el patrón, le bota las cosas a uno. Va uno al baño y le patea la puerta a uno. No quiere que coma uno. Y es lo que yo no entiendo. Y yo le trabajo las 11 horas.
1: Mi estimado hermano, mire, yo le digo una cosa. Aquí claramente, con exactitud, veo un manto negro de negatividad que a usted lo está recubriendo, lo cual me indica que usted viene siendo víctima de un mal, de un daño, una brujería, una hechicería, un mal postizo, llámele como usted le quiera llamar, el cual está haciendo, mi hermano, que usted todo lo que haga o emprenda lo esté llevando al fracaso. Y no solo eso, mi estimado hermano, sino que también es como si de un tiempo para acá todas las personas se pusieran en contra suya, por más de que usted lo único que quiera es hacer bien sus cosas, ¿verdad que sí?
5: Sí, la pura verdad, sí. Otra preguntita, mi hermano. Yo tuve un accidente de carro y mi caso ya salió. Y yo quiero saber, porque ya firmé todos los papeles y no, me dicen que mi cheque ya está y nunca me llaman.
1: Eso es por el mismo daño, mi hermano. Lo que pasa es que cuando hay una energía negativa, una vibra oscura, una vibra sobrenatural en nosotros, pues prácticamente hace que todas nuestras puertas se cierren. Entonces es muy normal que a usted le digan y lo ilusionen con esto, pero prácticamente nada que salga su cheque. Mire, vamos a hacer una cosa. Si es importante su visita personal, su visita privada lo antes posible para poderle colaborar en este caso. Vamos prácticamente a quitar todo lo oscuro, lo negativo, sobrenatural que esté alrededor suyo. Le voy a mostrar a usted el nombre de la persona quien a usted le ha venido trabajando, quien a usted le ha venido dañando y quien es el culpable de que usted lastimosamente no pueda triunfar en este país. ¿Ok?
5: Claro que sí. Ajá, está bien, dicen.
1: Muchas gracias por llamar, mi hermano. Dios lo bendiga. Si usted, amiga o amigo que me escucha, lleva años de lucha y esfuerzo en este país y no ve los resultados, fracasa en sus negocios, su dinero no rinde y no encuentra una salida, se siente desesperado, intranquilo, angustiado, no pierda más su tiempo. 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No lo olvide. Yo soy Cardini, el que le libra de la envidia, de la maldad, del hechizo, de la salación. Cambie su suerte, pare ya de sufrir. 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Lluvias de energía positiva y hasta una próxima oportunidad. Bendiciones.
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2: Amadísima familia y estimados hermanos, sean ustedes bienvenidos una vez más a este nuevo capítulo de su programa Resplandeceres de Luz. Un programa realizado, preparado y conducido por las grandes eminencias de la parapsicología, de la clarividencia y del esoterismo. El Grupo Salomón se hace presente con este nuevo programa para poder llegar a todos sus hogares, a todos esos sitios de trabajo o donde nos estén escuchando, y poderles decir que no están solos. Aquí estamos, preparados y listos para poderles brindar una orientación, para poderles brindar un consejo, para que a través de los oráculos como las runas y las cartas del tarot, nosotros le podamos decir a usted por qué está fracasando en el mundo, por qué las cosas no le están saliendo bien. A través de las cartas del tarot, a través de las runas celtas, le podremos indicar a usted cuál es el camino que usted debe agarrar para poder progresar, para poder tener éxito. A través de estos oráculos vamos a poderle indicar a usted quién es su amigo y quién es su enemigo. A través de este poder, de este conocimiento que Dios ha colocado en este grupo de profesionales, le podremos indicar a usted cuál es su amigo o cuál es su enemigo, o cuál es la persona que en este momento lo quiere ver a usted destruido, o cuál es el motivo por el cual usted en este momento no avanza. No sale adelante, no le funcionan esos proyectos, no logra usted culminar esas metas o esos objetivos que tiene para poder ser feliz. Este es el programa donde usted va a poder comunicarse. A través de una llamada telefónica usted va a poder conocer absolutamente todo de su vida. ¿Cuáles son sus problemas? ¿Cuáles son esas preocupaciones? ¿Por qué usted está pasando mal? ¿Si alguien le tiene envidia? ¿Si alguien le está haciendo algo malo? Recuerde, hijos, este programa es dedicado a aquellas personas que no están logrando triunfar, aquellas personas que están teniendo problemas para poder lograr el éxito, para poder encontrar un buen trabajo, para poder tener un buen negocio, para poder tener una buena relación estable, aquellas personas que están cansados de tanta medicina, de tanto visitar médico y que no obtiene un resultado, que no siente una mejoría. 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Y ahorita mismo vamos a poder conversar. ¿Tú quieres de pronto más bien enviarme un mensaje de texto? Claro, podemos recibirte ese mensaje de texto. Cosas importantes que ocupo que coloques en tu mensaje de texto: nombre completo, fecha de nacimiento y el motivo por el cual nos estás consultando. ¿Cuál es la pregunta que tú quisieras hacernos? 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Esto es para todos y todas los que en este momento nos están escuchando a lo largo y ancho de este bello país. 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Allí te vamos a atender. Así que, querida familia, estamos aquí listos y preparados para recibir la primera llamada. ¿Con quién tengo el gusto de hablar?
3: Con Lisbeth.
2: Lisbeth, regáleme esa fecha de nacimiento.
3: Agosto 23 del 90.
2: Muy bien, agosto 23, 1990, Lisbeth. Platícame, ¿cuál es esa duda, esa preocupación, hijita del alma?
3: Sí, yo quisiera saber si usted opina de que yo pueda cambiarme de casa, porque me está saliendo una nueva propuesta de cambiarme de casa, pero no estoy muy segura. Yo escucho mucho su programa y confío mucho en usted. Quisiera saber qué opina usted, si me puedo cambiar o no.
2: Ok, perfecto, Lisbeth. Entonces usted se comunica con nosotros. ¿Quiere usted hacer un cambio en su vida? ¿Piensa usted cambiarse de lugar? ¿Quiere saber si esto le conviene o no? Muy bien, esto va a ser muy fácil y muy sencillo. Vamos a pedirle a los oráculos, como es la runa y las cartas del tarot, que nos orienten en este momento, ¿ok? Te pido por favor, Lisbeth, que cierres los ojos, agarra tu teléfono con la mano derecha y vas a escuchar únicamente el tono de mi voz, ¿ok?
3: Ok.
2: Perfecto. No soy yo el que habla. Es Dios quien hoy habla por mí. No soy yo el que habla. Es Dios quien hoy habla por mí. Bueno, las runas se manifiestan y me dicen que no, hijita del alma. No es bueno, no es positivo que usted haga estos cambios a esta hora, en este momento, ¿correcto? Este nuevo lugar que usted piensa visitar, que usted piensa vivir, estimada amiga del alma, no es un lugar positivo para usted. Lisbeth, ¿usted ya pasó algún tipo de documento para ese nuevo lugar, para la renta, para el leasing de ese nuevo departamento o casa?
3: No, aún no.
2: Lo está pensando todavía. Estaba esperando, como quien dice, hablar con nosotros para que te orientemos. Vamos a ver qué nos dice Lisbeth, precisamente las cartas del tarot. Hijita del alma, la carta de la luna, la carta de la torre. Mire, aquí ya nos está indicando lo que es, lo que está pasando. Usted me comenta que se quiere mudar, no precisamente porque usted desee cambiarse. Lo que pasa es que usted ya no aguanta el infierno en el cual usted está viviendo. Lisbeth, una cosita. Usted vive aún con sus padres, ¿cierto?
3: Sí.
2: Otra cosa que yo veo aquí, estimada amiga del alma, veo una situación complicada ahí. Ellos se la pasan como perros y gatos. Usted vive desesperada porque hay días que ya no quiere usted ni llegar a su casa porque lo único que escucha son peleas de parte de ellos. Empiezan ellos inclusive hasta tratarse mal, a decirse malas palabras, y usted ya está harta de esta situación. Usted quiere salir corriendo de esta casa, pero hijita del alma, esta negatividad usted no la va a dejar así porque así. Porque en el momento en que usted se cambie de casa, toda esta negatividad se va a ir con usted de igual manera. A sus papás los están trabajando, Lisbeth. Nunca había pasado tantos problemas en esa casa. Mire, las cartas del tarot me dicen que el diablo, y precisamente la carta del 7 de bastos, nos está indicando de que existe esta maldad, que existe esta negatividad, que existe este daño. Dígame una cosa, hijita del alma. ¿Usted ha platicado con sus papás de que te necesitan buscar ayuda espiritual?
3: Sí, sí, yo les he platicado mucho de usted, porque yo confío mucho en usted, pero ellos me dicen que no necesitan nada, que pues se niegan rotundamente a quitarlo.
2: Hija, lo que pasa es que ellos están cegados y ellos están dominados por esta maldad. Quienes están haciendo esta brujería y quienes están haciendo esta porquería fue una persona familiar allegada de su señor padre. Esta mujer, esta familia de él, nace unos 2 años atrás, 3 años atrás, fueron a vivir a su casa. Yo no sé si usted reconoce el nombre de Esther, hijita del alma. ¿Reconoce ese nombre?
3: Sí.
2: ¿Recuerda quién es esa persona?
3: Sí, es prima de mi papá.
2: Es una prima de su papá, es correcto. Es una prima un poco lejana. Estuvo viviendo con ustedes un par de semanas en esta casa. Hijita del alma, él le prestó un dinero a ella para que ella comprara un coche, parece ser, para que ella empezara a vivir aquí en Estados Unidos. Y lastimosamente esa mujer pasó de ser una buena persona a ser una mala persona. Empezó a trabajarlo de forma negativa, a través de santería, a través de trabajos de magia negra, para que él se olvidara de esta deuda. Estoy hablando de más de $8,000, hijita del alma, que su papá le prestó en su momento. Empezó su papá a reclamar por este dinero y ella, en vez de pagar, empezó a portarse grosero con su señor padre. Y como él seguía reclamando, ¿qué fue lo que hizo? Ella empezó a trabajarlo de forma maquiavélica, de forma satánica, estimada amiga del alma. Por eso es que su papá en este momento está desesperado, por eso las peleas en la casa, en el hogar, por eso es que usted ya no aguanta estar ahí, y precisamente salir de esa casa no va a solucionar absolutamente nada, porque usted ya está contaminada con ese daño. Donde usted se vaya, esa mala energía la va a seguir, hijita. Por eso es que ustedes en esa casa no viven feliz. ¿Sí se ha dado cuenta de todo lo que le estoy diciendo, Lisbeth?
3: Así es, tienes toda la razón.
2: Mire, Lisbeth, no es por nada, pero por algo las cartas del tarot nos hablan claramente y nos dicen qué es lo que está sucediendo. Y a mí lo que me preocupa es que en una de estas peleas terminen ellos por ahí haciéndose una agresión física, porque han estado a punto ya de empezar de las solo palabras a irse a los hechos. O dígame si me equivoco, Lisbeth.
3: No, sí, así es. Han llegado a los golpes, a agarrar objetos. La verdad, sí, tengo mucho miedo.
2: Correcto, Lisbeth. Entonces, mire, yo le digo una cosa. Si usted llamó para preguntar sobre si era bien visto que usted se cambiara, se mudara para otro lugar, hijita del alma, esa no va a ser la solución. Usted necesita en este momento que la que esté más cuerda, llamémoslo así, de la casa, necesita que usted, en compañía de su mamá, me venga a visitar, porque ocupamos hacer un trabajo, pero lo primero que hay que ver es qué tanta maldad hicieron estas personas para acabar con esa tranquilidad de esa casa, ¿correcto? El dinero está perdido en este momento, ¿se puede recuperar? Claro que sí, hijita del alma, porque al momento en que nosotros eliminemos este daño y esta maldad, esa persona tiene que darse cuenta de lo que ha hecho, del acto malo o negativo que ha realizado, y téngalo por seguro, hijita del alma, de que este dinero se puede recuperar, pero aquí lo más importante es recuperar la tranquilidad, hijita, ¿correcto? Es importante eso, ¿correcto?
3: Sí.
2: Perfecto. Entonces, hijita del alma, es necesario que usted hable con su mamá y le pido por favor de que usted me visite, que me consulte lo más pronto posible. Si en dado caso siente que su mamá va a contarle a su papá de esta situación y él quiere venir, pues de igual manera también que se acerque, porque yo le tengo que mostrar el nombre de esta persona, le tengo que mostrar el rostro de esta persona y le tengo que mostrar a ustedes de lo que yo estoy hablando, porque aquí no solo es palabras, aquí es con hechos que nosotros demostramos si una persona tiene un daño, una hechicería y una maldad, ¿correcto?
3: Platicaría mañana con ella y pasado mañana yo iría a verlos.
2: Perfecto, hijita del alma, vamos a tomar tus datos, no me cortes y vamos a pasarte con nuestra asistente para que coordinen entonces la cita, ¿correcto?
3: Sí, muchas gracias.
2: Gracias por tu llamada, Dios te bendiga, Lisbeth. 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Tenemos otra llamada en la línea. ¿Con quién tengo el gusto de hablar?
4: Eloísa.
2: Eloísa, Dios te bendiga, hija del alma. En este momento, pues feliz y contento de poder recibir tu llamada. Gracias por esa confianza, Eloísa. ¿Hace tiempo nos escuchas o hace poco?
4: Hace poco tiempo, me lo recomendó mi mamá, yo lo escucha.
2: Ah, okay.
4: Y yo he buscado para que me ayuden.
2: Ah, ok, usted llama, es para una orientación, pero usted no escucha mucho el programa, es su mamita la que nos escucha más frecuentemente, ¿es correcto?
4: Es correcto, ella me lo recomendó.
2: Ok, muy bien, perfecto. Eloísa, regáleme su fecha de nacimiento, por favor.
4: Es el 08 del 9 de 1980.
2: Perfecto, me dice que entonces es 08, es agosto, día 9, 1980. Perfecto, Eloísa, platícame, ¿qué es lo que en este momento quisieras preguntarle a las runas y a las cartas del tarot?
4: Maestro, yo he tenido mucho dolor, he visitado muchos médicos, no me han podido ayudar, más que estudios, chequeos, yo estoy perfectamente. He venido con mi mamá a verla, me los ha recomendado a ustedes. Uh-huh. Y yo quisiera que ustedes me ayudaran, y porque yo sé, como dice mi mamá, que ustedes me van a decir y me van a ayudar a este problema que tengo, porque yo tengo mucho dolor, estoy muy desesperada. Yo quisiera de todo corazón que ustedes me ayudaran, porque la verdad es un dolor insoportable, ya no como, ya he tenido problemas en mi trabajo, yo necesito que ustedes me ayuden.
2: Perfecto, listo, muy bien, Eloísa. Vamos a ver qué pasa con estos problemas de salud. Le voy a pedir, por favor, que agarre el teléfono con la mano derecha, ciérreme los ojos, por favor, vamos a concentrarnos inmediatamente para ver qué podemos hacer, ¿correcto? No soy yo el que habla, es Dios quien hoy habla por mí. No soy yo el que habla, es Dios quien hoy habla por mí. Bueno, hija, en este momento estamos claramente viendo y visualizando de que sus problemas de salud, hijita, son completamente anormales. ¿Qué significa esto? Que si es algo malo, es algo negativo. Dígame una cosa, usted ya estuvo yendo a la ciencia médica, me dice, ¿cierto, Luisa?
4: Es cierto.
2: Usted se ha hecho exámenes, se ha hecho estudios con la ciencia médica y no le sale absolutamente nada. ¿Es correcto o me equivoco?
4: Nada, maestro, nada. Todo ha habido y por haber yo hecho y no sale que tenga yo nada.
2: Es más, yo veo hasta estudios de colonoscopía le han hecho a usted, hijita del alma, estudios en la parte a nivel de la parte baja del vientre, es donde usted siente más estos dolores, hija.
4: Es correcto, maestro.
2: Inflamación en el estómago, a veces tiene usted dolor al orinar, inclusive usted desde hace tiempito ya ni siquiera puede mantener relaciones íntimas porque sufre de dolor cuando usted tiene intimidad con su pareja. ¿Es así o me equivoco, Luisa?
4: Es la pura verdad, maestro, es correcto.
2: Oiga, Luisa, yo sé que usted es una persona un poco incrédula en esta clase de consultas. Usted es una persona un poco no tan creyente en esta clase de ayudas espirituales. Usted más que todo llama es porque su mamá le está recomendando, como me lo dijo al principio de la llamada. Pero yo le quiero decir una cosa, Luisa. Está a tiempo usted de solucionar este problema porque todavía estamos a tiempo de poderle ayudar. Usted está siendo víctima de un maleficio. Esta carta de la luna con la carta de la torre acompañada con esta carta del 3 de copas nos dice claramente que es un daño y es un trabajo de hechicería, es un trabajo de magia negra que están realizando, pero ese trabajo de magia negra no se lo están haciendo a usted, hija. Usted tiene una relación que terminó, que prácticamente está terminando. ¿Usted en este momento está en proceso de divorcio o me equivoco, Eloisa?
4: Es correcto, maestro.
2: Pero usted dentro de todo quiere usted a su pareja. El problema es que usted no sabe de la noche a la mañana por qué estos problemas empezaron a crecer. Usted empezó a tener desconfianza hacia él. Entonces usted hay días que no lo quiere ni ver. Hay días que usted lo quiere aborrecer por completo. Y hay días donde ustedes tratan de tener intimidad, tratan de estar compartiendo otra vez como pareja. Entonces ustedes están días buenos y días malos. Entonces están en un proceso de divorcio, pero no han iniciado. Iniciaron el trámite, pero no le han dado seguimiento. ¿Es correcto?
4: Es correcto, maestro.
2: Mire,
4: es
2: hija,
4: la pura verdad.
2: Mire, Eloisa, a usted le están dañando su matrimonio y es precisamente porque están atacando a su esposo. Su esposo tiene el nombre, empieza por la letra R y no sé si es Rubén o Raúl. Creería que se llama Raúl. ¿Así se llama su esposo?
4: Es la verdad, maestro.
2: Mire, Eloisa, yo le voy a ser sincero, le voy a ser honesto. Las cartas del tarot me dicen claramente de que son personas allegadas a la propia familia de él que quiere acabar con esta relación. Ustedes no llevan mucho tiempo casados, llevan aproximadamente unos 3-4 años, pero usted siempre ha sido una mujer que no ha sido bien vista en esa relación, en esa familia. Usted en algún momento tuvo problemas con varios familiares porque no le gustó, parece ser como que fue una fiesta, una reunión que ustedes tuvieron y algo sucedió ahí y ustedes terminaron como de pelea, ¿correcto? Usted les dijo a varios, ya con unos traguitos en encima, le dijo a varios las verdades ahí, hijita del alma, ¿cierto o no cierto?
4: Sí, así es cierto, maestro, porque como no me quieren, les invitamos a un cumpleaños y él me dio mi lugar y pues ellos ofendieron. Y desde entonces, pues yo también he visto, o sea, el malestar. Cosas raras, ¿no? Pero uno no piensa que la gente sea tan mala, maestro.
2: Hijita, lo que pasa es que, mire, hay personas que pueden tener un problema con usted y de pronto se van a los diálogos o se van a las palabras, pero de pronto hasta ahí, ya, ahí murió el problema, ¿correcto? Se enemistaron, se dejaron de hablar y listo. Pero hay otras que no se quedan quietas. Entonces, o buscan la manera de cómo fregarte físicamente por medio de algún golpe, por medio de alguna pelea ya física como tal, o prefieren hacer la típica de ir y buscar un brujo, un curandero, pagarle para que hagan un trabajo de sortilegio, de magia negra o de hechicería para acabar con esa tranquilidad que usted tiene. Y el problema, estimada amiga del alma, que son varios los interesados en que ya usted acabe con esa relación, que ya usted acabe con ese matrimonio. Porque si fuera falta de amor, ustedes hace rato estarían separados, Eloisa, ¿correcto? Pero el día de hoy, estimada amiga del alma, no se han terminado ustedes de separar porque todavía hay amor. El problema es que a él lo están afectando como hombre. Y todo ese daño y toda esa maldad lo está metiendo, lo está colocando en su cuerpo por medio de la intimidad. Y es por ahí donde usted tiene más dolores, hijita del alma. Por eso la parte baja del vientre no le encuentran absolutamente nada porque es algo espiritual que usted tiene. Eloisa, gracias a Dios usted está a tiempo para solucionar este problema. Este hombre sí merece tenerla a usted como pareja, pero usted no puede dejar que esta gente siga siendo de las suyas. Esto sí, estimada amiga del alma, hay que darle solución porque esta relación no tiene que no tiene que acabarse por culpa de ellos.
4: Sí, maestro, espero que me pueda ayudar y yo, lo que usted me diga que yo haga lo voy a hacer con mucho gusto porque pues yo no quiero perder a mi pareja. Es y quiero estar bien sobre todo.
2: Perfecto. Mira, Eloísa, vamos a hacer lo siguiente, vamos a vernos en nuestra oficina, vamos a conseguirte una cita en nuestra oficina más cercana, pero sobre todo lo más importante, venga con su esposo, porque yo a él le voy a mostrar exactamente quién le hizo este daño, qué familiar ha visitado a ese brujo y a ese curandero para que los trabaje a ustedes, para que él crea, para que él se dé cuenta que esto es real, ¿correcto? Y así vamos a poder saber exactamente qué fue lo que hicieron e iniciamos un proceso para que usted en un par de días, 2, 3 días, ya esté viendo los cambios y los resultados, ¿correcto, hija?
4: Correcto, pero eso sí, voy a agradecer infinitamente.
2: No vaya usted a ir a mi oficina pensando en que va a buscar venganza, ¿correcto? Porque eso no lo vamos a hacer en nuestra oficina. Usted va a ir porque va a buscar una solución y acabar con el problema y listo, se acabó, ¿correcto?
4: Correcto, maestro.
2: Perfecto, Eloísa, no me corte y ya te vamos a atender fuera del aire para darte esa cita, ¿listo?
4: Sí, maestro.
2: Bueno, muchas Dios gracias. Te bendiga, hija, que estés muy bien, hasta luego.
4: Hasta luego, maestro.
2: Bueno, querida familia y estimados hermanos, hemos llegado al final de este bello programa. 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Será hasta un próximo encuentro. Los dejo con la bendición de Dios Padre Todopoderoso, en el nombre del Padre, del Hijo y del Espíritu Santo. Hasta pronto y felicidades.
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2: Hola, hola, ¿qué tal mi bella familia? Como siempre y a esta misma hora en este fin de semana estamos aquí, el curandero Josué. 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
1: Maestro, y a propósito, en este instante tenemos oyente en línea.
0: Claro, maestro, demos contestación inmediatamente a la llamada.
1: Hermanita, ¿cómo me le va?
2: Pues muy bien, gracias a Dios.
1: ¿Hace cuánto nos viene escuchando?
2: Ya tiene buen tiempo que los escucho.
1: ¿Qué le parece el programa?
2: Pues muy bonito.
1: Regáleme, ¿ya sabe la metodología?
2: La fecha de mi nacimiento.
1: Sí, señora.
2: Del 11 de julio del 52.
1: Vamos a mirarle por medio del tarot profético. ¿Alguna vez le han mirado por medio del tarot profético?
2: No, señor.
1: ¿No le han mirado por medio del tarot profético? No. Ni mucho menos por medio del Cristo revelador.
2: No, menos.
1: Bueno, mi hermana, ¿usted se está tomando algún tratamiento médico?
2: Sí, sí.
1: ¿Qué se está tomando, hermana?
2: La flunarizina.
1: Bueno, póngame cuidado a lo que le voy a decir. Tiene un desgaste en los huesos, bastante fuerte. Tiene un dolor, muchas veces le viene dando un dolor en las coyunturas, un dolor en la espalda, y ese dolor en la espalda se le viene bajando para las piernas. Ese dolor me la tiene a usted desesperada, no me la deja dormir tranquila, no me la deja comer tranquila. Y usted muchas veces no sabe ni si cerrar las puertas, salir corriendo. Usted muchas veces no sabe ni qué hacer. Lo que más la inquieta a usted es que a usted le toman los exámenes, va donde los médicos y no le dan ninguna curación. Eso es lo que más la molesta a usted.
2: Sí.
1: Yo necesito que usted me visite, me lleve la primera orina de la mañana. Me lleve, por favor, consígame ruda. Váyase para el mercado, consígame ruda y consígame Altamisa. Me lleva ruda, Altamisa y la primera orina de la mañana.
2: Okay.
1: Váyase con algún familiar porque le voy a hacer una depuración y va a quedar un poquito cansada.
2: Ándele, pues.
1: ¿Estamos de acuerdo?
2: Sí, cómo no.
1: Hermana, ¿otra cosa, algo más que me quiera preguntar?
2: Quería preguntarle sobre mi familia.
1: Bueno, eso ya lo hablamos personalmente en nuestro centro espiritual.
2: Ándele, pues.
1: Eso ya lo hablamos personalmente sobre su familia. Usted puede, lléveme una lista de todas las personas que usted quiera preguntar, ¿yo?
2: Está bueno.
1: Lléveme una lista, si quiere preguntar sobre sus tías, sobre su papá. Lléveme una lista de todos, con fecha de nacimiento, uno por uno se le va contestando.
2: Ah, bueno.
1: ¿Oye, hermanita?
2: Sí, cómo no.
1: Mi Dios me la bendiga y gracias.
2: Igualmente.
1: Gracias por participar.
2: Adiós.
1: Adiós.
0: Y así, de esta manera, usted también puede recibir la orientación, la guía espiritual. Así, de esta manera, usted puede llamar y pedir que separemos la cita para el mismo día de hoy, en donde hoy mismo usted va a comenzar a ver de que su vida va a cambiar, de que su vida va a mejorar y de que le voy a poder sacar adelante. También tenemos acá un mensaje que nos ha llegado vía WhatsApp, y este mensaje dice: mi nombre es Gladys Tobar. Mi fecha de nacimiento es el 26 de enero de 1972. Quisiera saber qué es lo que está pasando en mi vida, pues en lo laboral todo me sale mal. Claro que sí, mi amiga y hermana del alma, quiero decirle de que el problema que usted lamentablemente tiene y la

0: situación por la cual usted viene pasando en el campo laboral, en donde el dinero no le rinde, cuando usted llega a una parte a encontrar ese trabajo o a buscar esa oportunidad de salir adelante económicamente con su esfuerzo y sacrificio, y todo comienza a bloquearse, a destruirse, a dañarse, esto es provocado porque en usted, lamentablemente, Gladys, existe un proceso que se llama salamiento. Esto usted ya lo sabe porque usted ya ha ido a otras partes, usted ya ha buscado orientación. Lo que pasa es de que lamentablemente a usted no me le han ayudado, le han engañado en su fe, porque usted ya ha ido a uno y a otro sitio, pero no encuentra realmente el remedio. Hoy le voy a indicar, Gladys, venga conmigo, venga a la consulta personal. Si usted puede hoy mismo, hágalo, porque hoy mismo le voy a sacar adelante. Voy a retirarle ese salamiento y en máximo 24 horas usted tiene que ya estar viendo efectividad en mi proceso. No le cobro consulta, no le cobro valor del trabajo. Cuando usted vea resultado, lo que de su corazón nazca a ofrendar, vamos a recibirlo con el mayor de los anhelos, con el mayor de los gustos, porque ahí es donde nos estamos dando cuenta de que sí le estamos ayudando a toda la persona que viene a buscar la orientación, la guía espiritual con nosotros. Nosotros aquí en Los Profetas de la Felicidad. Muchas gracias, Gladys, por haber confiado en nosotros y haber enviado este mensaje. 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
1: Maestro, ¿podemos escuchar o darle paso a un oyente más, el cual quiere participar en este instante del programa?
0: Claro que sí, maestro. En este mismo instante demos contestación a las llamadas que siguen entrando.
2: Hermanita, ¿cómo está?
3: Bien, pues bien más.
2: Bueno, no me diga eso porque primero, mientras estemos respirando, hay esperanza, ¿no?
3: Pues sí, primeramente Dios.
2: Exactamente. Bueno, regáleme la fecha de nacimiento, hermana.
3: Del 15 de febrero de 1953.
2: Hermanita,
3: mande.
2: ¿Quiere que le diga algo?
3: Sí, casi lo que me imagino.
2: Usted le ha servido a mucha gente en esa tienda, en donde lo que vende usted le ha servido a mucha gente.
3: Sí.
2: Usted, hay mucha gente que se ha suplido de usted.
3: Sí.
2: Y esa gente le han tirado a usted un aguasal en el negocio.
3: Ajá.
2: Usted se siente, en ese negocio se siente una pesadez.
3: Sí, me siento muy cansada, pesada. No me dan ganas ya ni de abrir.
2: No le dan ganas de abrir,
3: no
2: le dan. Empezó muy bien.
3: Empecé muy bien, vendiendo de todo. Exacto. Ahorita no vendo nada.
2: Fue que esa gente, hermana, se llenó de envidia en contra suya, ¿oyó?
3: Uh-huh.
2: Se llenaron de envidia en contra suya, ¿no? Para, hermana, se llenaron de mucha envidia para que usted no, para que usted fracasara, para que a usted no le fuera bien.
3: Uh-huh.
2: Hermanita, usted lo primero que debe hacer es barrer bien ese negocio.
3: Sí.
2: Y traerme todo lo que barra.
3: Bueno.
2: Todo, todo, uh-huh. Todo lo que barra me hace el favor y me lo trae aquí al consultorio.
3: ¿Desde la calle?
2: Sí, no, la calle no, lo de adentro.
3: Lo de adentro.
2: Sí, porque es que a usted me le tiraron un aguasal.
3: Uh-huh.
2: Y por eso es que usted siente tantas molestias en el brazo.
3: Sí, me duele mucho, como que me duele el corazón.
2: Pero es el izquierdo, ¿no?
3: Sí, es el izquierdo.
2: Exacto, ¿dónde está el corazón? El lado del corazón.
3: Y yo digo, pues no me vaya a dar un paro.
2: No, no le va a dar eso, pero sí la están indisponiendo para que a usted no le vaya bien.
3: Uh-huh.
2: Por eso a usted no le va bien, hermana, por eso usted no levanta cabeza.
3: Me duelen mis piernas. Me siento mal.
2: Sí, imagínese.
3: Me siento muy, muy pesada y muy cansada. Muchas gracias.
2: Gracias a usted.
3: Ándale.
2: Bueno, hermano.
0: 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Vamos a darle contestación a un nuevo mensaje que nos llega. Y este mensaje dice: mi nombre es Pólito Gutiérrez, fecha de nacimiento el 18 de agosto de 1958. Tengo problemas en mi salud y los médicos no dan con el resultado. No sé qué es lo que pasa, qué será lo que ocurre en mi vida. Bueno, mi querido amigo Hipólito, veo y analizo a través del tarot ancestral de que el problema y la dificultad que usted tiene en su salud es provocada por una fuerte energía negativa que hay a su alrededor, una energía negativa que lamentablemente colocaron en su cuerpo para verle a usted totalmente hundido en una postración de una cama o una silla de ruedas. Según este estudio y según lo que me revelan acá las cartas prodigiosas del tarot ancestral y la fecha de nacimiento suya, le puedo decir sin temor a equivocarme alguno de que este daño se lo colocó a usted su propia sobrina, una mujer de nombre Gloria. Ella fue la que colocó esta energía negativa en su cuerpo y hoy esta energía negativa lo tiene totalmente doblegado a esa cama en donde la dolencia no lo deja levantar. Enfermedad extraña, rara y desconocida es la que le colocaron y por eso la ciencia médica no le puede ayudar, mi querido amigo Hipólito. 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Vamos a escuchar testimonios de aquellas personas que nos visitan diariamente, que ven el cambio, que ven el resultado y que ven realmente de que su vida va a cambiar, va a mejorar.
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5: Mi nombre es María Juana Reyes Hernández. Yo vine con los maestros porque mi esposo pues le habían hecho mal y se estaba cayendo en el alcohol. Cada 8 días, desde viernes, sábado y domingo, son 3 días. Que enseguida tomaba y llegaba borracho y pues a veces nos golpeaba, o sea, se había perdido realmente en el alcohol, ya no sabía ni qué iba a hacer y pues yo escuché el maestro en la radio y pues vine con ellos y pues me dijeron que mi señor le habían hecho un mal y y ahorita pues los maestros pues nos están curando y pues y ahorita vamos muy bien y gracias a los maestros yo le doy gracias a Dios y gracias a los maestros que nos hicieron ese de curarnos y ahorita pues estamos, ya vamos muy bien, gracias a Dios, y yo les recomiendo mucho que vengan con el maestro, pues que lo visiten, porque realmente los maestros sí curan.
0: Los testimonios reales, concretos y verdaderos de aquellas personas que nos visitan, que ven el cambio y el resultado, como lo decimos a través de esta radio. 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De esa manera, usted no va a pagar valor del trabajo. Cuando usted vea los resultados, lo que de su corazón nazca dar en donación, en ofrenda, lo vamos a recibir con el mayor de los gustos, porque ahí es donde nos damos cuenta de que sí le cumplimos a usted, de que sí le sacamos adelante, como ya lo acaban de escuchar en el testimonio. 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realmente el cambio hacia su vida. Por eso no espere a mañana lo que puede hacer hoy mismo. 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
2: Tengo una llamada, tengo una comunicación. Hermanita, ¿hace cuánto nos escucha?
6: Ya tiene varios meses, hermanito.
2: ¿Ya tiene varios meses que nos escucha?
6: Sí, hasta que me decidí a hablar y pues aquí estamos. Y gracias a Dios que entró mi llamada.
2: Claro que sí. Hermanita, ¿quiere que le mire por medio del Cristo Revelador o por medio de las cartas del tarot?
6: Por medio de las cartas del tarot, por favor, hermano.
2: Regáleme primero su fecha de nacimiento.
6: 18 de septiembre de 1957.
2: Del año 57. ¿Hace cuánto me dijo que escuchaba nuestro programa?
6: Pues ya tiene como 8 meses, más o menos, hasta que me decidí, la verdad, a llamar.
2: Ok, regáleme dos numeritos del 1 al 15.
6: El 1 y el 14.
2: La carta número 1, vamos a mirar por medio de la fecha de nacimiento. Me sale el emperador y me sale la emperatriz. Hermanita, cuénteme algo, ¿por qué le ha ido tan mal en el amor?
6: Eso quisiera yo saber, hermano, porque la verdad, no las parejas que se acercan a mí, o sea, así como se acercan, así se van.
2: Quiero decirle algo, hermana, según la carta que yo estoy analizando y estoy viendo aquí el timbre de su voz, a usted le llegan hombres comprometidos, hombres casados.
6: Así es, y pues la verdad, no me gustaría ser la tercera en discordia y mucho menos destruir un hogar.
2: Claro que sí. Hermana, lo que pasa es que, mire, yo le voy a ser franco y le voy a ser sincero, a usted le fabricaron un daño, le fabricaron un mal, para que usted no le fuera bien en el amor, para que usted se sintiera siempre insatisfecha, incómoda donde está. Por eso de la noche a la mañana las parejas llegan y se le van, ¿verdad?
6: Sí, y pues la verdad yo me he quedado sorprendida porque pues estoy bien con ellos, platicamos, salimos. Ya cuando me entero que son casados de plano, o sea, pinto mi raya, no quiero nada, porque no es lo mío.
2: Claro.
6: Destruir, brincar mi felicidad en medio o a base de llanto y de perjuicios para otras personas.
2: Mire, a usted le hicieron un trabajo de magia negra, pero se lo hizo un hombre, Alfredo. ¿Quién es Alfredo?
6: Alfredo fue una pareja que yo tuve hace mucho tiempo. Me dijo que me iba a acordar toda mi vida de él. Le dije, estás mal.
2: Hombre Alfredo se fue para donde un brujo y le mandó a hacer usted un daño, le mandó a hacer un mal para que usted nunca fuera feliz, para que todos los hombres que llegaran a su vida nunca se quedaran con usted.
6: Él me dijo que me iba a arrepentir y que me voy a acordar de él, pero pues yo, ¿cómo me voy a acordar de él? Bueno, pues nada más por lo celoso y porque era manipulador y la verdad una pareja así no me gustaba. Entonces duramos casi como 8 meses, 9 meses o casi el año. Era muy, muy demandante para sus tiempos y ay no.
2: Claro.
6: Mejor no.
2: ¿Usted se quiere limpiar de ese mal?
6: Sí, hermanito, porque la verdad me siento sola. Yo no entiendo por qué pasan estas cosas. Quisiera que me ayudaran, por favor. Les agradecería de antemano que me ayuden a salir de esto, porque ahora entiendo muchas cosas.
2: Yo la voy a curar, yo la voy a sacar adelante. Y usted se va a dar cuenta que en menos de 36 horas usted va a encontrar el amor de su vida, pero un hombre que sirva, un hombre bueno que le corresponda así como usted quiere. ¿Perfecto?
6: Perfecto. Yo les llamaré en cuanto ya esté liberada. Cuando llegue ese hombre, les daré mi testimonio con gusto.
2: Exactamente. Muchas gracias por llamar.
6: Gracias, bendiciones.
0: 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De esta manera usted va a poder encontrar de que su vida va a ser mejor después de salir de allí, de las puertas de nuestro templo de consultoría, porque ahí es donde usted va a ver efectividad, ahí es donde usted va a ver de que su vida realmente va a cambiar, ahí es donde usted va a encontrar realmente esa solución de la cual usted ha buscado tanto tiempo la solución y no la encuentra. Porque usted que está cansado de ir a uno y a otro sitio sin ver un resultado, le quiero recordar que usted viene con nosotros y le garantizamos un trabajo en máximo 24 horas. Cuando ha estado enfermo y se toma un medicamento, con la primera toma usted comienza a sentir la mejoría. Eso va a pasar allí en nuestro templo de sanación. Si usted llega con nosotros y nosotros tenemos que hacer un trabajo a su servicio, usted inmediatamente va a comenzar a sentir cambios.
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7: Pues tenía un problema de trabajo y me sentía muy deprimida, y acudí a él para que me ayudara a solucionar mis problemas de trabajo. Y después de estar con él en lo que es lo espiritual, al paso de los días me sentí mejor, vi un cambio distinto. Gracias al hermano, él rezó por mí e hizo sus oraciones y me he sentido muy bien. Desde ese entonces mi vida ha cambiado, ya no siento dolor, ya no me duele absolutamente nada.
0: 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No siendo más por esta bella mañana, no me resta más que decirles sino que Dios y la Virgen los bendiga y me bendiga.
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2: Queridos y amadísimos hermanos, bienvenidos nuevamente con nosotros, el grupo de científicos del Maestro Salomón, que estamos acá ya listos y preparados para poderles brindar a cada uno de ustedes ese consejo y esa orientación que tanto están necesitando. Aquellas personas que en este momento nos escuchan y que es primera vez que de pronto están sintonizando este programa, quiero decirles que nosotros somos un grupo de profesionales en el arte de la parapsicología que nos encargamos que a través del oráculo como las runas o el oráculo como las cartas del tarot podemos ver qué es lo que está pasando en sus vidas. Podemos saber por qué en este momento pueda estar pasando usted por un sufrimiento o por malos momentos. Nosotros, a través de nuestro conocimiento, a través de este estudio y esta preparación que hemos tenido a lo largo de los años, podemos saber exactamente dónde usted está fallando. Hay muchas personas que en este momento están en este momento en el camino, pero no saben si están haciendo las cosas bien, o pueden pensar que están haciendo las cosas bien, pero las cosas no le están saliendo como ustedes piensan o como ustedes planean. ¿No se han puesto a pensar, queridos amigos, que de pronto ustedes pueden estar siendo víctimas de aquellas personas envidiosas o egoístas que a veces podemos tener a nuestro alrededor? A veces ustedes piensan que porque ustedes tienen buen corazón, todos los demás de igual manera lo van a tener. Hay muchos de ustedes que son muy ingenuos, son muy nobles o muy humildes, y no se dan cuenta que desafortunadamente existe gente mala que podemos tener, inclusive hasta en nuestra familia, y no nos hemos podido dar cuenta de que ellos son los que a veces quieren vernos destruidos. No lo estoy diciendo yo. Vayámonos a los tiempos remotos donde Caín y Abel existían. ¿Cuál fue el motivo de una pelea entre estos dos hermanos? Por la envidia. Por la envidia precisamente de que Abel estaba haciendo las cosas que Dios lo había mandado hacer, que es echarle ganas a los cultivos, echarle ganas a los sembradíos. Le estaba yendo bien, las cosas le estaban funcionando. Su hermano se llenó de odio, se llenó de rencor, se llenó de envidia. ¿Y qué hizo? Lo mató. No son cosas que nosotros hemos inventado. No son cosas que nosotros hemos sacado debajo de la manga como si fuéramos magos o maestros del ilusionismo. No, son cosas que en verdad existen. Son cosas que en verdad podemos tener hasta en nuestra propia familia y que a veces no nos hemos dado cuenta o que no queremos darnos cuenta. Por eso yo los invito a que todos ustedes, si están pasando por un mal momento, si están pasando por una situación grave o delicada, que le está yendo mal en el trabajo, que sus compañeros no lo ven o no la ven bien, que usted siente de que no está avanzando, que económicamente el dinero no le rinde, que sus negocios, sus proyectos no están funcionando como usted quisiera, siente que de pronto entre más trabaja menos tiene, siente de que se encuentra agotado y hay días que usted no quiere ni trabajar. Todo esto puede ser que algo malo o negativo pueda estar ocurriendo a su alrededor. Por eso yo los invito para que este programa, que en este momento pongo a su disposición, ustedes puedan usarlo para poder hacer esas preguntas. 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Vamos a darle en este momento el paso a una llamada telefónica. ¿Con quién tengo el gusto de hablar?
3: Con Arturo.
2: Arturo, Dios te bendiga a esta hora, hijito del alma. ¿Primera vez que te comunicas con nosotros, hijo?
3: Sí, maestro.
2: Perfecto. Arturo, regáleme tu fecha de nacimiento, por favor.
3: Octubre 9 de 1975.
2: Octubre, mes 10, día 9 del año 75. Muy bien, 1975. Arturo, platícame, cuéntame, ¿qué es lo que tú quieres saber a través de las runas, a través de las cartas del tarot? ¿En qué te podemos orientar, hijo?
3: Pues mire, maestro, yo tengo un negocio que ahora sí que lo formamos entre mi hermano y yo. Uh-huh. Y el cual, pues, iba bien todo, pero ahorita últimamente como que no ha prosperado mucho. Se me ha ido hacia abajo y los clientes, pues, que tenía, pues ya no me han llamado, ya prácticamente me dejaron. Y pues yo quisiera saber por qué, cuál es la situación, el por qué nos estamos yendo hacia abajo, casi a la quiebra. Y pues la verdad me siento un poco desesperado por esta situación.
2: Ok, perfecto, muy bien. Vamos entonces a ver qué es lo que está pasando con este negocio, Arturo. Le voy a pedir, por favor, que me cierre los ojos. Vamos en este momento a concentrarnos. Vamos a tratar de hacer este puente telepático para tener una orientación, ¿correcto? Para tener una buena concentración. Ocupamos que me cierre los ojos. Escucha solo el tono de mi voz, por favor. No soy yo el que habla. Es Dios quien hoy habla por mí. No soy yo el que habla. Es Dios quien hoy habla por mí. Bueno, las runas se manifiestan en este momento y estas runas celtas nos hablan de que hay algo oscuro, hay algo negativo, pero no es en ti, hijo del alma. ¿Tú me platicas que tú tienes este trabajo, este negocio con más familiares tuyos?
3: Sí.
2: ¿Con un hermano, me dijiste?
3: Sí, con mis hermanos.
2: Con tus hermanos, ok, perfecto, permíteme un segundito, Arturo, vamos a ver qué nos dice las cartas del tarot, porque, o sea, ¿tienes una mala energía? Sí la tienes, pero no es directamente en contra tuya, don Arturo, o sea, el negocio se está viniendo abajo, pero no es precisamente porque quieran verte a ti acabado, Arturo. Vamos a ver qué es lo que está sucediendo aquí. Tres de copas, carta del sol, la carta del ermitaño, rueda de la fortuna invertida. Hijito del alma, dígame una cosa, ¿usted tiene un hermano suyo llamado Óscar?
3: Así es.
2: Óscar trabaja contigo, socio en este negocio. Ustedes se dedican como que a la lavada de coches, a domicilio, algo así por el estilo, hijo.
3: Sí, así es, maestro. Nos dedicamos a lavar carros a domicilio.
2: Mire, Arturo, yo le voy a decir algo. Lo que pasa y lo que está sucediendo, que este negocio se les vino abajo, es porque precisamente a su hermano lo están hechizando, a su hermano lo están embrujando. Él fue una persona que lastimosamente no se portó muy bien en su relación sentimental. Él, el año pasado, se separó de la pareja con la cual tenía, creo que es una criatura. No creo que tenga esa criatura más de 2-3 años, pero él fue una persona que no se portó nada bien en esa relación. Usted sabe muy bien de que su hermano, hijo del alma, es un hombre muy mujeriego, es una persona muy responsable con la parte sentimental, con el trabajo chambeador, para hacer dinero, bueno para hacer dinero, pero es muy desobligado con las cosas en la parte sentimental, sobre todo con las responsabilidades. Usted lo conoce muy bien, ¿cierto o no cierto, hijo?
3: Así es, maestro, sí. De hecho, hemos hablado con él sobre esa situación, porque tiene problemas con la mamá de su hijo y eso, y pues creo que ya hasta lo demandó.
2: No solo lo demandó, hijo. Yo le voy a ser sincero, la suegra de su hermano ya visitó brujo, curandero y hechicero para trabajarlo. quiere verlo a él destruido, quiere verlo a él acabado, quiere verlo a él durmiendo como homeless en la calle, quiere verlo a él sin un solo dólar en el bolsillo. ¿Y por qué, estimada amiga del alma? Porque este hombre desafortunadamente ha sido muy infiel y le ha importado cinco ser una persona infiel en la relación sentimental. Le ha dado, llamémoslo así, mala vida a esta mujer y pues obviamente qué mamá le va a gustar ver a su hija sufrir, sobre todo de cómo Abel se porta a veces con ella. Y bueno, cómo se portaba, porque ya están separados, ya lograron el objetivo, separarlos completamente, ya lo tienen demandado y precisamente lo quieren ver destruido. Están buscando la manera a través de brujería y hechicería, verlo completamente arrodillado pidiendo perdón y suplicando con lágrimas de sangre que vuelvan a esa relación sentimental, pero no van a querer que esta relación vuelva, hijita del alma. Todo lo que estén haciendo a él le está afectando a usted y a su negocio, hijo. Por eso, Arturo, es que usted en este momento no está prosperando. Es que su hermano sí es muy mujeriego, hermano. O dígame si me equivoco.
3: No, tiene ahora sí toda la razón.
2: Así nunca va a prosperar usted, hermano. Yo le digo una cosa. Yo sé que es su carnal, yo sé que es su propia sangre, pero hay que jalarle las orejas. Porque todo lo que le está pasando a él y todo lo que le está empezando a pasar a usted es por culpa de él ser un muchacho no responsable, de ser un muchacho mujeriego y darse cuenta de que él, con su tosquedad y con su machismo, piensa que es que ninguna mujer le va a ganar a él, que ninguna mujer puede con él y ese tipo de cosas machistas que a veces tienen los hombres, y mire las consecuencias. Él en este momento, estimado amigo del alma, le aseguro y le garantizo que ya ni siquiera puede tener una relación íntima, porque por ahí es donde le están dando también duro y parejo a él, para verlo a él fracasado y para verlo a él acabado. Yo le digo una cosa, usted me llama por la preocupación de su trabajo, pero aquí hay una cosa más grave y delicada y toca hacer algo. Yo necesito, Arturo, de que usted entienda de que yo ocupo quitar el trabajo de magia negra que están haciendo a su hermano para que su negocio levante. Porque si no se quita el problema de raíz, esto no va a funcionar. Ni por más que usted separe esa sociedad, hijo.
3: Ok, maestro. Yo, pues, ahora sí lo llevaré para que pues ahora mate dos pájaros de un tiro. Para que el negocio prospere y que mi hermano, pues, esté bien y que no tenga ese problema ya.
2: Sí, pero también hay que hablar con él y hay que decirle que ese machismo no le está llevando a ninguna parte y lo único que le está trayendo son consecuencias negativas.
3: Sí, maestro.
2: Perfecto. Okay. Entonces, mire, Arturo, si a usted le parece, yo mañana mismo le puedo atender en mi oficina. Si usted quiere, le puedo colocar una cita para el día de mañana y mi asistente le puede dar los datos de la oficina más cercana para usted. ¿Le parece, Arturo?
3: Ok, maestro, sí, con mucho gusto.
2: Perfecto, Arturo. Entonces vamos a hacer lo siguiente. No me cortes, por favor, y ya mi asistente te va a tomar los datos. ¿Alguna pregunta, alguna duda?
3: No, eso sería todo, maestro, y muchas gracias por su ayuda.
2: No se preocupe. Estamos encantados de poderle atender y de poderle solucionar ese problema. Dios te bendiga, hijo. Ya te van a atender.
0: 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Tenemos otra llamada en la línea. ¿Con quién tengo el gusto de hablar?
4: Con Marisol Rodríguez.
2: Marisol, Dios te bendiga, hija del alma, y gracias por comunicarte, por la confianza. Marisol, cuéntame en este momento, ¿cuál es esa preocupación? ¿Qué es lo que en este momento quisieras preguntarnos o a las runas o a las cartas del tarot en este caso?
4: Yo quisiera preguntarle sobre mi esposo. Lo que pasa es que en este momento él me dice que no le está rindiendo el dinero. No salimos de algunas deudas, al contrario, nos vamos endeudando más y más. Uh-huh. Y pues a mí, yo quisiera saber qué es lo que está pasando, porque pues antes nos iba muy bien y ahora me sale que no le rinde el dinero, y yo creo que él tiene otra mujer.
2: Ya empieza la desconfianza en la relación, ¿no? Mire, hija. Bueno, aquí lo importante, hija del alma, que yo estoy aquí es para hablarle con la verdad. Yo a usted en este momento, si yo veo que él está faltando el respeto a esta relación, se lo voy a decir, porque yo no tengo pelos en la lengua, hijita del alma. Por algo me dicen el rey de la parapsicología, es porque yo a mis pacientes no le doy vueltas al asunto. Yo le digo las cosas como son. Si en este momento le están faltando a esta relación, yo se lo voy a indicar. Pero si es otra cosa, de igual manera. Pero las cartas del tarot, las runas son las que en este momento nos van a informar y nos van a decir todo lo que está sucediendo, ¿ok? Marisol, recuérdame tu fecha de nacimiento, por favor.
4: Enero 25 del 82.
2: Y Marisol me pregunta por la parte económica de su pareja. ¿Cómo se llama su esposo, hija?
4: Leo.
2: Muy bien. Perfecto. Ciérreme los ojos, por favor. En este momento vamos a concentrarnos y vamos a ocupar las runas para que nos oriente y nos diga qué es lo que está sucediendo. No soy yo el que habla, es Dios quien hoy habla por mí. No soy yo el que habla, es Dios quien hoy habla por mí. Bueno, hija, aquí lo primero que nos está indicando claramente es que no existe un daño, no existe una maldad, no existe una porquería, hijita del alma. Vamos a ver qué nos dice las cartas del tarot, porque eso sí está sospechoso. Vamos a ver, hijita. La carta del ermitaño, esto nos habla de separación, nos habla de alejamiento, hijita del alma. ¿Usted de casualidad en estas peleas que ha tenido últimamente con él le ha dicho que se quiere ir de la casa? ¿Le ha dicho que quiere acabar con esa relación, hija?
4: No me ha dicho nada de eso.
2: Ya, pero aquí claramente lo está pensando, hija del alma. La carta del mago y la carta de la emperatriz nos dice que, mire, hija, lastimosamente, sí veo que hay una tercera persona. Si es de pronto lo que usted estaba pensando. No está rindiendo el dinero, no es precisamente porque no esté fluyendo el trabajo está fluyendo. Lastimosamente yo veo que sí hay una tercera persona, hermana, hay una relación extra a la suya. Marisol, inclusive creo que usted puede conocer a esa persona. Las cartas del tarot nos hablan de un nombre. ¿Conoce usted a alguien de nombre Andrea, hija del alma?
4: Sí, es una compañera de su trabajo con la que tenemos amistad.
2: Mire, Marisol, pues lastimosamente lo que está sucediendo aquí es que hay una relación íntima, una relación sentimental, un amorío, hay una situación lamentable entre su esposo y esta mujer, Andrea. Él está pensando muy seriamente en acabar con la relación suya. Él está pensando en irse a vivir con esta otra mujer y lastimosamente no le está importando a su esposo absolutamente nada. Los años que ha tenido con usted. Yo creo que también una de las cosas que ha pasado muy bien es que últimamente usted, hijita del alma, ha cambiado mucho. Usted últimamente, no sé si usted se ha dado cuenta, pero usted ni usted solita se aguanta. Sí se ha dado cuenta, hermanita del alma, que todo le fastidia, todo le molesta. Su carácter últimamente ha estado muy fuerte. Pero esto no significa que porque usted esté pasando por un mal momento, esté pasando por una mala etapa, correcto, no significa de que él tenga que alejarse. Usted en este momento no es que sea una mala mujer, usted está en este momento pasando por ese problema de los 40 que la mayoría de las mujeres a veces tienen más o menos por esta edad, 40, 42, 45 años, que empiezan a ver una transformación hormonal en su cuerpo. Correcto, entonces hay días que no se aguantan el frío, hay días que no se aguantan el calor y estimada amiga del alma, su temperamento, su cambio, su forma de ser, su carácter ha cambiado no para bien sino para mal. Él está aburrido, él está cansado de toda esta situación, pero ni por más que usted tenga estos cambios, usted debería vivir esta situación que su esposo le está engañando, ¿no? O sea, la relación, hijita del alma, está desgastada, lastimosamente está bastante fracturada, hija. ¿Qué preguntas tiene Marisol para hacerme referente a esto? ¿Se quedó sin palabras, Marisol?
4: Sí, la verdad es que sí, maestro. No sé qué decir. Yo quisiera recuperar mi matrimonio. Yo sé que estos cambios de humor últimamente, pues, a lo mejor afectan un poco la relación, ¿no? Pero es porque yo me siento muy abrumada con las cosas de la casa, con las deudas, con todo. Y pero de ninguna manera quiere decir que yo no ame a mi familia o a mi pareja.
2: Las cosas hay que hacerlas bien hechas. Y sobre todo en este caso, estimada amiga del alma, hay que hablarlo con él y platicarlo con él, ¿ok?
4: Sí, yo voy a tratar de platicarlo lo más tranquila posible para ver si podemos llegar a un pues arreglo él y yo y me quiere acompañar allá donde usted.
2: Claro que sí, hijita, con mucho gusto, pero lo más importante, hablando, es que se empiezan a solucionar las cosas y en este caso usted ocupa hablar con él de la situación, que él también se sincere, que él también sea honesto con usted y para que las cosas empiecen a funcionar de una manera. En este caso no hay un daño, no hay una maldad, gracias a Dios, hijita del alma, pero en lo que nosotros podamos echarle la mano, con mucho gusto, ¿ok, Marisol?
4: Le agradezco bueno, mucho.
2: No se preocupe, Marisol, usted tiene nuestro número, platique con su esposo y ya si ustedes ocupan una consulta para un asesoramiento, con mucho gusto le podremos ayudar, ¿ok?
4: Ok, muchas gracias.
2: Perfecto, Marisol, entonces quedamos así y pues gracias por haberse comunicado con nosotros y que Dios te bendiga, hija. Hasta pronto. 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Ha sido un placer y los dejo con la bendición de Dios Padre Todopoderoso y Espíritu Santo, en el nombre del Padre, del Hijo y del Espíritu Santo. Amén. Hasta pronto y Dios les bendiga.
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2: Y en este bello amanecer del día de hoy, agradeciendo a Dios Padre Celestial nuevamente por permitirnos estar aquí frente a estos micrófonos, queremos llegar hasta cada uno de los sitios en donde usted a esta hora de la mañana está compartiendo con nosotros en la sintonía radial de esta prestigiosa emisora. Si usted hoy se encuentra enfermo, decaído, destruido, si usted ve de que las cosas hoy por hoy no están saliendo como usted quiere, ¿cuántos de ustedes lamentablemente lloran en silencio por una enfermedad rara, extraña, desconocida? ¿Cuántos de ustedes hoy lamentablemente no ven la salida en el problema o la dificultad que ha llegado a su hogar, a su familia? ¿Cuántos de ustedes hoy por hoy lamentablemente lloran en silencio por la enfermedad que ha llegado hacia usted, como lo es la drogadicción o el alcoholismo? Usted que se siente solo, aburrido, triste, que se encuentra deprimido, en depresión total. Usted que no tiene una buena pareja sentimental o lo que ha emprendido en el amor no le ha funcionado. 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
1: Maestro, y a propósito, en este instante tenemos oyente en línea.
0: Claro, maestro, demos contestación inmediato a esta llamada en el día de hoy.
1: Hermanita, ¿hace cuánto nos escucha?
2: Ya tiene varios meses, hermanito.
1: ¿Ya tiene varios meses que nos escucha?
2: Sí, hasta que me decidí a hablar y pues aquí estamos. Y gracias a Dios que entró mi llamada.
1: Claro que sí. Hermanita, ¿quiere que le mire por medio del Cristo revelador o por medio de las cartas del tarot?
2: Por medio de las cartas del tarot, por favor, hermano.
1: Regáleme primero su fecha de nacimiento.
2: 18 de septiembre de 1957.
1: Del año 57. ¿Hace cuánto me dijo que escuchaba nuestro programa?
2: Pues ya tiene como 8 meses, más o menos, hasta que me decidí, la verdad, a llamar.
1: Ok, regáleme dos numeritos del 1 al 15.
2: El 1 y el 14.
1: La carta número 1, vamos a mirar por medio de la fecha de nacimiento. Me sale el emperador y me sale la emperatriz. Hermanita, cuénteme algo, ¿por qué le ha ido tan mal en el amor?
2: Eso quisiera yo saber, hermano, porque la verdad, no las parejas que se acercan a mí, o sea, así como se acercan, así se van.
1: Quiero decirle algo, hermana, según la carta que yo estoy analizando y estoy viendo aquí el timbre de su voz, a usted le llegan hombres comprometidos, hombres casados.
2: Así es, y pues la verdad, no me gustaría ser la tercera en discordia y mucho menos destruir un hogar.
1: Claro que sí. Hermana, lo que pasa es que, mire, yo le voy a ser franco y le voy a ser sincero. A usted le fabricaron un daño, le fabricaron un mal para que usted no le fuera bien en el amor, para que usted se sintiera siempre insatisfecha, incómoda donde está. Por eso de la noche a la mañana las personas, las parejas llegan y se le van, ¿verdad?
2: Sí, y pues la verdad yo me he quedado sorprendida porque pues estoy bien con ellos, platicamos, salimos. Ya cuando me entero que son casados de plano, o sea, pinto mi raya, no quiero nada, porque no es lo mío.
1: Claro.
2: Destruir, fincar mi felicidad en medio o a base de llanto y de perjuicios para otras personas.
1: Mire, a usted le hicieron un trabajo de magia negra, pero se lo hizo un hombre, Alfredo. ¿Quién es Alfredo?
2: Alfredo fue una pareja que yo tuve hace mucho tiempo. Me dijo que me iba a acordar toda mi vida de él. Le dije, estás mal.
1: Este hombre,
2: positivo, celoso.
1: Este hombre Alfredo se fue para donde un brujo y le mandó a hacer usted un daño, le mandó a hacer un mal para que usted nunca fuera feliz, para que todos los hombres que llegaran a su vida nunca se quedaran con usted.
2: Él me dijo que me iba a arrepentir y que me voy a acordar de él, pero pues yo, ¿cómo me voy a acordar de él? Bueno, pues nada más por lo celoso y porque era manipulador y la verdad una pareja así no me gustaba. Entonces duramos casi como 8 meses, 9 meses o casi el año. Era muy, muy demandante para sus tiempos y, ay no,
1: claro.
2: Mejor no.
1: ¿Usted se quiere limpiar de ese mal?
2: Sí, hermanito, porque la verdad me siento sola. Yo no entiendo por qué pasan estas cosas. Quisiera que me ayudaran, por favor. Les agradecería de antemano que me ayuden a salir de esto, porque ahora entiendo muchas cosas.
1: Yo la voy a curar, yo la voy a sacar adelante y usted se va a dar cuenta que en menos de 36 horas usted va a encontrar el amor de su vida, pero un hombre que sirva, un hombre bueno que le corresponda así como usted quiere. ¿Perfecto?
2: Perfecto, yo les llamaré en cuanto ya esté liberada. En cuanto llegue ese hombre, les daré mi testimonio con gusto.
1: Exactamente. Muchas gracias por haber llamado, hermanita. ¿Alguna otra pregunta? Rápidamente.
2: Rápidamente, nada más que sí, quiero salir adelante. Quiero encontrar el amor. Que me ayuden, por favor.
1: Lo va a encontrar con la ayuda de nosotros. Hermanita, bendiciones. Muchas gracias por llamar.
2: Gracias, bendiciones.
1: Amén. Igual para usted.
0: Y seguimos adelante dando contestación a todas las personas que se comunican a esta hora con el curandero Josué. No espere a mañana. Hoy es el día en el cual usted puede estar totalmente sano. Hoy es el día en el cual usted puede encontrar realmente de que su vida va a cambiar, de que su vida va a mejorar. Por eso vamos a darle contestación inmediata a uno de los mensajes que nos ha llegado a nuestra línea WhatsApp. Y este mensaje dice: mi nombre es Sandra Villarreal, mi fecha de nacimiento es el 8 de septiembre de 1970. Quiero saber por qué me ha ido tan mal en el amor. Bueno, mi querida amiga Sandra, veo y analizo de que a usted le ha ido tan mal en el amor es por culpa de un ligamiento que lamentablemente hicieron hace muchos años atrás. A usted un hombre de nombre César le colocó un daño, le colocó un ligamiento para tenerla totalmente dominada, acabada, totalmente doblegada ante las pretensiones de este hombre, pero en algún momento de la vida su vida acabó. lamentablemente en un accidente este señor murió y el ligamento quedó con usted. Por eso es de que lamentablemente hoy en día usted no puede entablar ninguna relación sentimental duradera.

0: buena y positiva para su vida. Sandra, voy a invitarla a que venga aquí a mi consultorio. Vamos a reventar ese ligamento. Le garantizo de que en máximo 24 horas usted va a estar libre de este proceso oscuro y negativo que le colocaron y va a ver cómo su vida se va a comenzar a aclarar en el campo sentimental. 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
1: Maestro, ¿podemos escuchar o darle paso a un oyente más, el cual quiere participar en este instante del programa?
0: Maestro, en este mismo momento demos contestaciones.
1: Fecha de nacimiento, es tan amable.
2: 4 de diciembre de 1983.
1: 4 de diciembre del 83. Caballero, nosotros miramos por medio del Cristo Revelador y por medio del tarot. Le vamos a mirar por medio del tarot y con su fecha de nacimiento y el timbre de su voz.
2: Sí, claro.
1: ¿Usted ya había escuchado hablar de nosotros o es primera vez que nos escucha?
2: Es la primera vez que los escucho. Me recomendaron que son muy buenos ustedes y pues la verdad ando buscando soluciones y quería ver si ustedes podían dármelas.
1: Claro que sí. La fecha de nacimiento me arroja y me dice, vive muy estresado porque ha venido teniendo pérdidas de dinero de 7 meses para acá.
2: La verdad es que de repente el dinero se esfuma y no encuentro la manera de sostenerlo. Ya cuando veo ya no tengo nada y quisiera saber qué es lo que está pasando.
1: Usted tiene un salamiento en tercer nivel, mi querido amigo del alma. Tiene un daño, el cual viene propiciado por una cuñada suya, ¿oyó? Esa cuñada lo tiene dañado.
2: Quisiera saber qué, la realidad de qué es lo que está pasando.
1: Lo que pasa y sucede es que hay una cuñada en contra suya. Hay una cuñada que no lo quiere ver bien a usted, le hablo de Marta. ¿Sabe quién es ella, verdad?
2: Sí, claro.
1: Esta mujer nunca lo ha querido a usted y le mandó a hacer un salamiento para que el dinero se le vuelva a salir agua y para que la suerte a usted en el amor no le llegara. Porque aparte de que a usted el dinero se le vuelve a salir agua, a usted le va mal en el amor, ¿verdad?
2: Así es.
1: Enamora y fracasa. Esta mujer, Marta, ¿por qué se ha comportado así con usted? Cuénteme, ¿usted tuvo algún problema con ella? ¿Tuvo algún inconveniente? ¿Por qué se porta así con usted?
2: Pues ha pasado últimamente de que me ha caído un buen trabajo. Pues creo que mi hermano no tiene un buen trabajo y ese es el hecho de que ella se comporta así, porque como yo ya pude conseguir algo bueno y ellos
1: Okay.
2: siguen en las mismas, tal vez sea eso posible.
1: Ah, perfecto. O sea, a usted le caen buenos trabajos y a su hermano, que es el esposo de ella, no. Ella se llena de envidia y le manda hacer a usted un daño para que a usted no le caigan buenos trabajos.
2: Sí, como he cumplido un año ya en este trabajo, han sido más buenas las prestaciones,
1: sí.
2: Se han puesto más feas las cosas en el hogar.
1: Vamos a hacer algo, hermano. Me va a visitar con la primera orina de la mañana, me va a visitar con la fe que me llamó y yo lo voy a curar. No le vaya a decir nada a Marta, no vaya a decir nada. Lo que vamos a hacer es que se va a curar de esa sal, ¿perfecto?
2: No, hombre, se lo agradecería demasiado, no encuentro salida.
1: Sí la va a encontrar conmigo, no se preocupe. Cuando yo le quite esta sal, cuando yo le quite este daño que Marta le mandó a hacer, se va a dar cuenta que el dinero le va a rendir y va a llegar una mujer a su vida, va a llegar una persona para que ella no se sienta solo, porque me doy cuenta que se siente solo muchas veces, ¿verdad?
2: Sí, así es lo que me está pasando últimamente y me sorprende, porque yo no era así.
1: Claro que sí, usted no era así. Esto todo se debe al daño y a la maldad de la cual usted fue víctima. Hermano, gracias por llamar. ¿Alguna pregunta que quiera hacerme antes de terminar la llamada?
2: No, se lo agradezco mucho. Ya todas mis dudas han sido claras.
1: Lo espero mañana. Bendiciones.
2: Muchas gracias, igualmente.
0: Son las llamadas de las personas que se comunican diariamente con nosotros. Son las llamadas de aquellas personas necesitadas que realmente le dan a usted a conocer de que su vida puede cambiar, de que su vida puede mejorar. 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
4: Llegué aquí con el hermano con mucho dolor de cuerpo, toda la cabeza, cintura. Me sentía muy mal. Pues Dios me dio la oportunidad de venir a visitar al hermano y hablé por teléfono con él y me habló por acá. Vine para acá y pues no, ya gracias a Dios me dio algo que me preparó, que lo tomé y me siento muy bien ahora. Y me siento muy bien ahora ver mis amigos, mis vecinos. Oye, ¿qué hiciste? ¿Qué te hiciste? Le digo, nada. Luego, ¿qué pasó? Solo Dios, le digo. Yo no sé nada lo que pasó, le digo. Ya te veo muy bien. Le digo, oye, ¿ves esto? Le digo, sí, sí te lo veo. Y esto no, pues también, porque ya no veía, no veía nada. ¿Ves esto? Sí, pues también lo veo. Oye, ¿qué tomaste? ¿Qué te hiciste? Le digo, no, nada, nada. Solo Dios, le digo. Pero nunca les he dicho, viene para acá. Hasta ahora, hasta que usted me diera la oportunidad de... Ahora sí los recomiendo ampliamente que vengan. Que vengan, los que lo oigan, que vengan, que es... Tener confianza de todo corazón, les digo que vengan a visitarlo para que se sientan bien si se sienten mal. Porque yo veré con esto, sin mentir, le tengo desde que tenía 17 años, con el dolor de espalda, ahora ya no.
0: Son los testimonios de aquellas personas que al visitarnos ven el cambio, ven el resultado y nos regalan estas palabras de aliento para todas las personas que en este momento están en nuestra sintonía escuchando este programa radial, este programa espiritual, este programa de ayuda y consejería espiritual que usted va a poder entender. 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Tenemos más comunicaciones.
1: ¿Su nombre es tan amable?
2: Alfonso Gutiérrez.
1: Alfonso Gutiérrez, qué bueno tenerlo en línea. Hermano, nosotros miramos por medio de las cartas del tarot profético o por medio del Cristo revelador. ¿Qué prefiere?
2: El Cristo revelador.
1: Ok, por medio del Cristo revelador necesito que por favor me regale su fecha de nacimiento.
2: Enero 6 de 1973.
1: Enero 6 de 1973. Vamos a mirarle por medio del Cristo revelador. Yo lo que veo aquí es que de 2 años hacia acá, usted viene sintiendo fuertes dolores de cabeza, ¿verdad?
2: Así es, hermano, así es.
1: Estos dolores de cabeza se le vienen manifestando en horas de la noche. ¿Por qué en horas de la noche? Porque tengo para decirle, de acuerdo a la fecha de nacimiento, de que usted ha sido víctima, es de daño, hermano. Ha sido víctima de maldad. ¿Sí lo sabía?
2: No. Ni... Pero, sí, por eso buscaba yo ayuda, para que me dijeran qué es lo que pasaba.
1: Claro que sí. Quiero que me diga algo. ¿Quién es Carlos? Veo aquí en este momento, por medio del Cristo revelador, un hombre llamado Carlos. ¿Quién es Carlos?
2: Pues un amigo.
1: Ese hombre no le conviene en su vida. Es una persona con malas intenciones, con malas vibras. Este hombre le mandó a usted a fabricar un trabajo y le mandó a hacer un daño. Por eso es que usted, desde que llegó aquí a la Unión Americana, no levanta cabeza. ¿Sí lo ha notado?
2: Sí.
1: ¿Ha notado de un tiempo acá que por donde mete la cabeza le va mal?
2: Pues sí, la verdad, sí, donde quiera que voy, busco y todo me sale mal, todo. No, y pues no encuentro el motivo, causa, razón, siempre.
1: Ok, quiero hacerle otra pregunta, hermano. ¿Por qué se separó de su compañera sentimental?
2: Por la misma situación, que he tenido problemas en buscar trabajo y pues tampoco nada, y pues ella decidió irse con su mamá.
1: Ella no está con la mamá, mi hermano. Ella se fue con este hombre, Carlos. Por eso le digo que este hombre no es amigo suyo, porque ella no se fue con la mamá. Ella se fue detrás de este hombre.
2: Ah, ok.
1: Usted no se imaginaba esto, ¿verdad?
2: No, pues ahora sí me sacó mucho de onda.
1: Claro que sí, porque imagínese uno confiando en los amigos, pero este señor no es amigo suyo, nunca ha sido amigo suyo. Ahora le hago una pregunta, hermano, ¿Qué pasó hace 6 meses en su trabajo? Porque estoy viendo aquí por medio del Cristo revelador que en su trabajo hace 6 meses tuvo un problema, ¿verdad?
2: Sí, de hecho me inculparon de un robo, el cual pues yo no lo cometí y pues ellos aferrados a que sí, por eso me despidieron.
1: Usted, ante los ojos de Dios y ante los ojos de nuestro Creador, sabe que usted fue inocente. Lo que pasa es que a usted lo inculparon porque siempre le tuvieron envidia donde usted trabajaba. ¿Perfecto? Debe visitarnos lo más pronto posible en nuestro consultorio con la primera orina de la mañana, ¿sí?
2: Ok, sí. Ahí estaré.
1: Cuénteme algo. ¿Le he dicho la verdad? ¿El Cristo revelador le ha orientado con verdad y sinceridad o le he mentido en algo?
2: Con absoluta verdad, todo lo que me dijo fue verdad.
1: Lo voy a esperar en mi consultorio. Me va a llevar, por favor, un blanquillo, me va a llevar un paquete de algodón y un poquito de agua, ¿sí?
2: Ok, sí, está bien.
1: ¿Algo más que me quiera preguntar antes de finalizar la llamada?
2: No, eso sería todo, hermano. Gracias.
1: Bendiciones, hermano. Gracias por participar de la llamada.
2: Gracias.
0: 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Tenemos otro mensaje aquí que nos dice: soy Maribel Castaño, mi fecha de nacimiento el 22 del mes de enero de 1981. Tengo problemas para quedar en embarazo. ¿Usted me pudiera ayudar? Bueno, claro que sí, Maribel. El problema por el cual usted no queda en embarazo y según el Cristo revelador es de que lamentablemente dentro de su cuerpo existe una energía a nivel negativa que le está bloqueando la parte fértil de su vida. Por eso es de que lamentablemente usted no queda en embarazo. Venga a mi consultorio, le voy a ayudar, le voy a retirar esa energía negativa. Vamos a hacer de que todo vuelva a la normalidad en un tiempo no mayor a 24 horas. Le garantizo de que en este mismo mes usted va a quedar en embarazo. 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Escuchemos este mensaje tan importante.
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0: Y de esta manera vamos llegando al final del programa por la mañana de hoy, invitándolos para que ustedes se sigan comunicando con nosotros, para que tenga presente de que al llegar a la consulta 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No siendo más por esta bella mañana, no me resta más que decirle sino que Dios y la Virgen los bendiga y me bendiga.
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0: mucho Cristian Nodal, aunque ya no estoy tan jovencita, pero porque está re chulo.
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0: para siempre, chiquitita. Le va para todos los que traen el corazón roto.
1: Y su compa, Oscar Maido.
2: Fue exacto.

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